0: 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Temperatura. Es la temperatura en los 40.
1: 13 grados.
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1: Salud, muchachos, por esa mujer.

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0: Es la hora. Es la hora. Es la hora. Es la hora en los 40.
1: Falta un minuto para las 9.
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0: 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Temperatura. Es la temperatura en los 40.
1: 13 grados.
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1: Es la hora.
0: Es la hora.
1: Es la hora.
0: Es la hora en los 40.
2: 10 de la noche.
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0: es la temperatura en los 40.
1: 12 grados.
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0: la hora en los 40.
1: Falta un minuto para las 11.
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0: 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Temperatura. Es la temperatura en los 40.
1: 12 grados.
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0: es la temperatura en los 40.
1: 12 grados.
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0: Es la hora en los 40.
1: Faltan 2 minutos para la 1.
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0: 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Temperatura. Es la temperatura en los 40.
1: 12 grados.
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0: Es la hora.
1: Es la hora.
0: Es la hora. Es la hora en los 40.
2: Faltan 3 minutos para las 2.
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0: 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Temperatura. Es la temperatura. En los 40.
1: 11 grados.
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0: Es la hora. Es la hora. Es la hora. Es la hora en los 40.
1: Faltan 3 minutos para las 3.
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3: 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Temperatura. Es la temperatura en Los 40.
4: 11 grados.
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0: Es la hora en los 40.
1: Faltan 3 minutos para las 4.
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0: 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Temperatura. Es la temperatura. En los 40.
1: 11 grados.
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0: Es la hora. Es la hora. Es la hora. Es la hora en los 40.
1: Faltan 4 minutos para las 5.
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0: 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Temperatura. Es la temperatura en los 40.
1: 12 grados.
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0: Es la hora. Es la hora. 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
1: Faltan 3 minutos para las 6.
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1: Temperatura.
0: Es la temperatura. En Los 40.
2: 12 grados.
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0: Es la hora en los 40.
1: Falta un minuto para las 7.
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1: ¿Cómo está? ¿Cómo amanece?
0: Estamos bien, ¿y usted cómo está el día de hoy?
1: Bien, también.
0: ¿Cómo amaneció en esta mañana?
1: ¿Sabes qué? Un poco resfriada.
0: Sí, yo también.
1: Sí, no te voy a mentir, tengo como mocos.
0: Yo también, y tenemos una temperatura a esta

0: increíble la felicidad.
1: Yo también lo creo.
0: ¿Cómo están ustedes, mi gente querida? ¿Cómo amanecieron en este viernes? ¿Están listos para lo que se viene? Se viene el viernes.
2: ¿Cuánto pagan?
0: Sí.
1: Cosa más buena, ¿no?
0: El viernes es el mejor día de la semana.
1: Concuerdo.
0: ¿Estás de acuerdo conmigo?
1: Sí, concuerdo. El viernes y... el viernes.
0: No, porque el domingo trae el lunes pegado.
1: Triste.
0: Y el sábado estamos muy cerca del lunes. Hoy vamos a tener un buen programa. Esta mañana vamos a estar conversando sobre...
1: Vamos a estar hablando sobre un corte de luz programado para 10 comunas de la región metropolitana. Cacha. Así que harta gente se le va a cortar ahí la luz. Junten luz.
0: Junten luz, exactamente. Además de eso, vamos a estar hablando el día de hoy sobre la llegada de Kid Voodoo al Estadio Monumental. Este 2026 le vamos a decir la fecha y cuándo es la venta de las entradas, Ava.
1: Exacto, para que no se separe ahí de la 101.7 y te

0: Oiga, ¿me abre ahí un poco la cortina para poder verlo?
1: Ay, discúlpeme.
0: Muchas gracias.
1: Estamos listos para empezar el programa de esta mañana. Vamos con todo, si no, ¿para qué? Hoy es viernes y el cuerpo lo sabe.
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1: Wisin, Jennifer López, Ricky Martin. Adrenalina. 7:03 de la mañana en la 101.5.

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1: 7:11 de la mañana. Revisamos las informaciones más importantes a esta hora. Acá, en la ducha.
2: Comenzamos. LaTercera.com nos une Chile. CAS reúne a expresidentes y familias de exmandatarios para conmemorar los 200 años de la presidencia. Con ceremonias en La Moneda y en el Museo Histórico Nacional, el presidente congregó a Eduardo Frei, Gabriel Boric y representantes de las familias de Sebastián Piñera y Patricio Elwin en una jornada marcada por llamados a la continuidad institucional.
1: Avanzamos con más información a esta hora de la mañana con ADNRadio.cl. Minsal alerta por aumento de hospitalizaciones en adultos mayores. Influenza A sigue siendo el virus predominante. El organismo insistió en reforzar la vacunación contra la influenza, especialmente en los grupos de mayor riesgo.
2: CNNChile.com. Delcy Rodríguez pide al rey Carlos III la liberación del oro venezolano. El país reclama desde hace años el acceso a las 31 toneladas de lingotes depositados en el Banco de Inglaterra, luego de que la justicia británica les negó el acceso al no reconocer a Nicolás Maduro como presidente. Lo solicitan para afrontar los costos de la recuperación tras el doble terremoto.
1: Tienen otro dinero, si se los dan, se lo van a robar. Publimetro.cl. Francia despachó a Marruecos y Mbappé jugará su tercera semifinal mundialista seguida. El equipo francés ganó 2-0 en cuartos de final y volvió a dejar en camino a Marruecos, como ya había pasado en Qatar 2022. Hoy se enfrentan España versus Bélgica. Hasta aquí las noticias.
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1: Saba, te regalo un pasaje para...
2: ¿El Caribe?
3: ¡Nueva York!
2: Igual.
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2: Hace calor, así que igual.
1: Estamos bien. 7:13 de la mañana, llegó el fin de semana y nos mandas tu mensaje vía WhatsApp a través del...
2: +569-5879-2865.
1: Una buena música porque hoy es viernes y el cuerpo lo sabe.
4: No estoy ni ahí con ir al...

0: fin de semana, ¿para dónde vas? ¿Por qué te gusta que sea viernes? ¿Cuáles son tus panoramas?
1: El diablo es puerco.
2: Estimados, no se atienda hasta el lunes.
1: No se atienda hasta el lunes, así que aprovechen hoy porque hasta el lunes no vamos a estar atendiendo. A ver, mi gente, llegó el fin de semana y...
3: Más 569-5879-2865.
4: ¡Buenos días!
1: ¡Buenos días!
4: Buen programa, chicos. Aquí vamos, saliendo de Santiago a San Fernando. Y vuelta después a Santiago.
0: Eso.
4: Un abrazo.

0: Quique de vacaciones. La Tirana saliendo.
1: Se van para la Tirana, ¿eh? Se van para la fiesta de la Tirana. Nacida y criada.
2: Hola, los 40. Me llamo Isidora y es fin de semana y mañana voy a un baby shower.
3: ¡Llegó el fin de semana!
4: La Saba ayer contó que le habían pedido matrimonio. Que cuente cómo fue. Nosotros no nos acordamos que había contado en el programa. Que cuente, por favor, y felicidades.
1: Sí, ella dijo acá que había sido durante su viaje a...
5: Parece que te lo conté solo a ti. Ajá, es que era algo privado y eso me salió. Perdónenme.
6: Hola, los cuales.
1: Perdónenme y olvídenlo.
5: Sí, olvídenlo.
6: Y lo que voy a hacer este fin de semana es ir a Kidzania con unas amigas porque es el cumpleaños de una amiga mía. Y vamos a divertirnos mucho.
3: ¡Entrete!
1: ¡Cáchate!
3: Y nos vamos de fiesta sin que comprenda.
7: Le mandamos un saludo muy grande a mi mamá y a mi perrita. Yo me llamo Nicolás y yo Ignacio. Y vamos rumbo al colegio y no quiero ir. Los quiero mucho.
5: ¿Dónde nos vamos a ir de fiesta nosotros?
1: ¿A dónde?
5: Al Dragstore.
1: Sí, porque hoy vamos a estar en el Dragstore de Providencia, en el concierto Petit, y ustedes pueden ir. Vayan y nos acompañan.
5: Vamos a estar haciendo el 40 el día 4 de la tarde hasta las 6.

0: que lo esperé.
1: Sí, yo también. Yo voy a estar mañana también en Coquimbo.
2: Sí, International.
1: En el Vive Peñuelas de Coquimbo, en el Festival Pulso Naranja.
3: Hola, los 40, si se vea otra vez. Y hago el fin de semana.
2: Eso.
3: Y estoy feliz porque voy a tener noche de chica, mi papá tiene un evento y vamos a hacer muchas cosas.
1: Muchas cosas.
3: Y chao.
2: Chao.
1: Los quiero. Chao, Isa. Que disfrute esta noche de chicas.
2: Wow.
1: Y coman pizza.
4: Buenos días, José Andrés. Buenos días, Saba.
2: Buenas.
4: Buenos días, feliz viernes. ¿Qué voy a hacer? Trabajar, porque el único que le regalan
1: es a Messi.
4: Es a Mbappé.
1: No.
4: Y a Messi no. Ahí no dicen nada. ¿Ah? Cambio y fuera.
1: A
4: feliz
1: Messi
4: inicio de fin de semana.
1: Mi rey.
5: Llegó el fin de semana. Y yo creo que me voy a quedar en pijamada todo el fin de semana.
1: Ay,
5: porque hoy tengo mucho frío. Niki, que está heladito. Así que voy a descansar, creo yo.
1: Último
5: saludos de Quique, que tengan un lindo y buen fin de semana. Aprovechenlo bien.
1: Que te vaya súper bien en tu descanso. Un abrazo gigante. ¡A pasarla!
6: Hola, 40. Yo soy Sofía.
1: Hola, Sofía.
6: Lo que voy a hacer en el fin de semana es descansar.
2: Muy bien.
1: Ay, está muy cansada, Sofía.
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1: Blink-182, es el Rock Show. 7:23 de la mañana.

0: otro ser.
1: Qué bonito.
0: Sí, sabe que hoy vamos a dormir temprano.
1: Sabe que hoy vamos a comer rico.
0: Si Dios quiere, comemos rico.
1: Y hacemos putito.
0: Nos acostamos a dormir.
1: Nos acostamos a fingir que vamos a ver una película.
0: Exactamente.
1: Y nos dormimos.
0: Exactamente, y nos dormimos.
1: Increíble.
0: Temprano. No dormimos muy temprano. 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
1: Temperatura. Es la temperatura en Los 40.
2: 12 grados.
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13: Vamos a hacer con buena música esto que viene de los Black Eyed Peas, Pump It. Canción para nuestra querida Saba Sierra.

0: La mami pone en Sinaga.
1: ¡Katay, sí, Sinaga! ¡Aló! Mándanos una buena noticia a esta hora vía WhatsApp.
2: Más 569-5879-2865. La mami.

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1: Una buena noticia personal, ¿ah? ¿Eh?

0: Buenos días. La buena noticia es que empezó la lluvia en Vitacura.
1: Demasiado feliz como pa estar pensando en Luis.
2: Gracias, Marco.
3: Ya pues chiquillo, pésquenme. La buena noticia es que viene Chamito.

0: Voy a ir al colegio.
1: ¿Te va a casar?
0: Mamá me va a buscar y mi

0: Hola, muy buenos días. Buenos días, buenos días, buenos días.
1: Buenos días.
0: La buena noticia es que hoy es viernes.
1: Y el cuerpo.
0: Y también que hoy es mi último día porque salgo de vacaciones. Así que estamos contentos, felices.
2: Me siento demasiado feliz como para estar pensando en rap.
0: Hoy yo estoy muy feliz. Bueno, es un proceso que estoy iniciando, pero esta semana me llamaron a una entrevista que vengo esperando desde que salí de la universidad, de que entré, así que... Y la otra semana voy a la segunda entrevista, así que ojalá salga todo bien, y si no, bueno, a disfrutar el proceso y aprender.
1: Eso, exactamente, eso. Mi amor.
0: Así que al menos ya me vieron.
1: Sí.

0: Soy Julieta y mi buena noticia es que voy a tener una hermana.
1: ¡Qué los Julieta!
0: ¡Los quiero mucho!
1: ¡Qué bueno!
2: ¡Qué bonito! ¡Vamos a ser hermana mayor!
3: ¡Como pa' estar pensando en rap, pa!
4: Hoy día viene y no me quiero ir para la casita.
1: No, sí.
4: ¡Los quiero mucho!
2: Al Dragstar.
1: Sí, vaya, nos vemos en el Dragstar a las 4 de la tarde, ¿eh? Lleguen un poco antes para podernos abrazar, darnos cariño,
2: sacarnos fotos,
5: conversar. Mi buena noticia es que ayer mi hija descubrió que puede ir a comprar sobres y cobrarle 100 pesos extra a sus compañeras por sobre, y entonces está aprendiendo a hacer negocio y no me pidió plata para sobres.
1: Mira, lo

0: soy de Iquique, mi hijo salió de vacaciones, voy súper triste solo en el auto.
1: Demasiado feliz como para estar pensando en
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3: Dios mío, los extraterrestres.
4: Te enloqueciste.
3: Wisin y Yandel. Siento que me pasé un poco con esta música para hoy viernes.
4: Muy temprano todavía, amigo.
1: Sexy movimiento.
3: Wisin y Yandel.

Más 569-5879-2865. 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

0: Yo, hola, soy Felipe de Antofagasta. Yo voy al colegio ICE y voy en tercero C.
1: Al colegio ICE.
2: Amo a toda la nena que le gusta.
3: Hola, las 40, vamos a camino al colegio. Quiero desearle un feliz cumpleaños a mi hermana Miranda. Chao.
4: No sé por qué siento que esta canción está como grabada del cine.
1: Sí, está como grabada de un cassette.
5: Hola, los 40, me llamo Emma y yo estoy en tercero D. Chao.
6: Hola, los 40, yo soy Fernando, voy en

0: Hola los 40, aquí voy en el furgón con todos mis niños y hoy es viernes.
1: ¡Los quiero!
2: ¡Los quiero mucho!
0: Hola los 40, vamos con Magnolia al jardín. Ella va en sala cuna menor.

0: Jesús.
1: ¡Wow! Muy grande.
0: Ya estamos demasiado grandes, Jesús. ¡Haya todo un hombre! ¡Te abrazamos, Jesús! Esperamos y sabemos que eres un muchacho de bien, ¿eh? Que tu familia te ama. Nosotros también te queremos. Y no lo olvides. No hay poder más fuerte que el amor. Soy Bad Bunny.
2: Hola, los 40. Soy Renato Meléndez y mi colegio se llama Guillermo Matas. Voy en tercero básico. Tengo 9 años.

0: ¡Hola, los 40!
1: ¡Hola!
0: Soy Maite y vos en quinto... En Kinder A.
1: ¡En Kinder A!
2: ¡En Kinder A! Oh, vamos con un tema para los niños que están activos, prendidos, Javier Acostanza.
1: ¿Qué vamos a escuchar? ¿Las Huntrix?
2: Sí. Los Saya Boys los vamos a escuchar.
1: Me parece perfecto.
2: Con Soda Pop a esta hora de la mañana.
1: ¿Tú eres Soda Pop?
2: En el programa oficial de los niños de Chile.

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1: 7:54 minutos de la mañana, acá en la 101.7 FM, Sabita, y a esta hora de la mañana
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1: Sabita,
2: cuéntame.
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0: 2795.
1: Sí, mándanos tu mensaje hasta ahora. ¿Qué canción te prende? ¿Qué canción te activa? ¿Qué canción te pone contento o contenta a esta hora de la mañana? ¿Qué canción te hace sentir que llegaste al fin de semana? Vía WhatsApp al más 569-5879-2865.
0: Pide esa canción motivada, aprendida, entretenida para este día viernes, para saber que ya mañana descansamos.
1: Saludos para Agustín Sánchez, que está de cumpleaños. Dice que lo ama mucho y están muy orgullosos de él. Escucha todos los días y somos su radio favorita.
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1: Sí, nos vamos a la pausa publicitaria. Se nos viene la canción de las 8, así que pidan la canción más prendida. Saludos también para Lili y Lali, que van al colegio Santa Marta y Alonso de Ercilla en Valdivia con mucha lluvia. Saludos para todos los que están escuchando. Pausa y venimos con más. No se vayan del matinal de los 40.
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5: Faltan 3 minutos para las 8.
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0: energía para mover la cadera, el cuerpo, hasta al menos 5.
1: Satisfaction.
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2: ¡Vamos todos arriba!

0: Se viene el tuta.
1: René. Saludos, René.
2: Hola, a los 40, yo soy Dana y la canción que me prende hoy es...

0: Katsai.
1: Hola, la canción de las 8 es...
2: La Katsai, exacto.
1: Hola, la canción de las 8 es Johnny, la gente está muy loca.
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4: ¿Puede poner la canción de Never Ending Story de Stranger Things? Stranger
5: Things. Buenos días, buenos días. Buenas. La canción de las 8 es Vivir la Vida, Mark Anthony.
6: Hola, hola, buen día. La canción de las 8 para Rancagua es Latino de Proyecto 1 para bailarla empezando la mañana.
7: Hola, José Andrés. La canción de las
0: 8
7: es Waka Waka.
0: ¿Mira? Waka Waka. ¿Dos veces Shakira con canciones mundiales? Yo sé que el Waka Waka siempre va a ser el Waka Waka.
2: Siempre.
0: Pero quiero decir que Dai Dai ha ido conquistando mi corazón de a poco.
2: Sí, pero es por la repetición de la canción.
0: ¿Puede ser?
8: Hola amigos, buen día. Ay, yo creo que David Quinn, yo quiero bailar.

0: satisfaction.
1: Hola.
2: Hola.
1: Para mí la canción de la 8 es cualquiera de los prisioneros.
2: Una de los prisioneros.
1: Mira.
2: Una buena.
3: Buen día, buen día, buen día. La canción de las 8, ojalá se pueda. Si mis paredes hablaran.

0: el momento. Vamos a tener dos.
1: A ver.
0: Una y la canción del picado.
1: Bueno.
0: La canción de hoy es...
2: Hola, la canción de las 8 es Johnny, la gente está muy loca.
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0: Ya. Esto es para la artritis, reumatismo.
1: Te creo.
3: What the fuck?
0: Esta es la próxima música que van a poner en la radio Pudahuel en unos años.
1: Concuerdo.
0: Vendiendo moringa.
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1: Él la imagina.

0: Johnny, la gente está muy loca.
1: What the fuck?
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3: Mira, ahora le faltan.
1: A ver.
3: Portugal le faltan 12. Argentina le faltan. Portugal le falta la 12. Algeria le falta la 20. Argentina le falta la 10 y la 18. Noruega le falta la 5. Francia le falta la 19. Escocia la 9 y la 14. Brasil la 19. ¿Y VIH qué es?
1: ¿Virus?
3: No
1: sé. No.
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3: Voz de Herzegovina, la 7.
1: Que cuando te faltan así de pocas láminas, ya tienes que ir como al mercado negro.
3: Gracias, Arroyo Tape también. Vaya mañana y voy a revisar las que tengo yo a ver si tengo esas, ¿ok?
1: Eso.
3: A ver, canción del picado hasta ahora.
5: Canción de las 8 es Waka Waka.
3: La eterna, la única,
1: grande y nuestra,
3: la inigualable, Waka Waka de Shakira.
1: Y ahora baila la cipo.
3: No va a haber otra canción de mundial como esta.
1: No sirve si no la bailas, tienes que mover las caderas.

0: comprar en línea cuando te faltan menos de 20 barajitas de cualquier álbum.
1: ¡Ay, increíble!
0: Oye, tu Dios y... Dice, tiene que escribir a Panini.

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2: Se viene Kid Voodoo en el Estadio Monumental. Si no lo pudiste ver en las 12 funciones consecutivas que se presentó en el Movistar Arena, ahora va a llegar al Estadio Monumental el 7 de diciembre, además con disco nuevo.
1: Viene con un disco nuevo. No, y además el Estadio Monumental, ya estamos en otro level.
2: Sí, pues Estadio Monumental con su nuevo disco Euphoria. Euphoria Stadium.
1: Euphoria Stadium.
2: Este Cáchate. Show que lo va a recibir el 7 de diciembre. Y si tú no te quieres perder el show, te cuento que la venta de entradas va a estar disponible a partir del lunes.
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2: Este lunes 13 de julio a las 10 de la mañana va a haber una preventa exclusiva para los clientes Cuenta Corriente Digital Banco Estado, okay, que van a tener un 20% de descuento. Perfecto. Ahora, si es que ese mismo día lunes se acaban todas las preventas para el concierto, ¿sí?, de forma inmediata va a comenzar la venta general.
1: Ah, perfecto. Si se acaba ahí mismo, empiezo otra vez, sí, de una vez.
2: Si es que no se acaban, la venta general va a ser el miércoles 15 a las 10 y media. Pero como Kid Voodoo está
1: siempre agota.
2: Y agota todo, entonces estén bien atentos y atentas para el lunes 13 de julio, que probablemente se agote la preventa, el stock de preventa, y comience ese mismo lunes la venta general para ir a ver a Kid Voodoo el 7 de diciembre en el Estadio Monumental.
1: Y felicitaciones para Kid Voodoo, que lo vamos a escuchar

0: Com que participa por un almuerzo para dos personas, par de burgers hoy en Santa Hamburguesa para almorzar, ¿eh?
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0: Vamos a avanzar con buena música. Buscamos el auto más prendido. ¿Dónde está el auto más prendido a esta hora de la mañana?
1: ¡Espera!
0: Manda su mensaje a donde se habita.
1: Al más 569-5879-2865.
0: Y participa por par de burgers para hoy almorzar en Santa Hamburguesa. ¿Qué tal?
1: Increíble, se lo merece.
0: Vamos con Britney Spears.
1: Mira qué buena canción te saca.
0: 8:16 de la mañana.
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1: ¡Que comience la fiesta! ¡Auto!

0: del almuerzo en Santa Hamburguesa. Su burger con sus papas, ¿eh?
1: Pero tiene que ir a la hora de almuerzo hoy.
0: Sí, hoy, no mañana, ni pasado, ni el viernes que viene, ¿no? Es hoy a la hora del almuerzo.
1: Que tú me aplaudes,
0: que tú me aplaudes. O sea, hasta las 4 de la tarde puede ir.

abrazo, hasta Temuco.

0: sa.
1: Listo, vamos con un tema y venimos con el ganador, ¿le parece?
2: Me parece.
1: Karol G, Latina Forever. 8 con 23 minutos de la mañana.
2: ¿Nunca más escuchamos el maquinón?
1: Es verdad.
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4: Me estaba presionando. 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
1: ¿Tú vas por España o eres la belga?

0: Medellín.
1: Terrible, brígido.
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1: Vamos a sacar ganador o ganadora de par de burgers para el día de hoy para que vaya ahí a comer a Santa Hamburguesa.
3: Ya, me parece.
1: A ver el partido o lo que quieras.
3: ¿Y me das a mí también?
1: Sí, tú sabes que puedes ir.
3: ¿Siempre?
1: Comerte tu ensaladita. O tu hamburguesa veggie.
3: O de pollo.
1: O de pollo, exacto. Tú sabes que siempre.
3: Para que tengas este sabor tocado el vinazca.
1: Sí, para que tengas este sabor tocado el vinazca.
3: Ya. No vayas a sacar el de Temuco.
1: El que salga.
4: Estoy prendido, sa, sa. Muy, muy prendido, sa, sa, sa. Estoy prendido, sa, sa. España gana, sa, sa, sa.
1: Este se llevó su par de burgers para hoy en Santa Hamburguesa para almorzar, ¿ok?
3: Ok.
1: Vamos a ir a la pausa publicitaria, Saba, pero no sin antes
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1: Cáchate. ¿Cómo que dices tú?
3: Cachilupi.
1: Cachilupi.
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1: Vamos a la pausa publicitaria. Marco Hinojoso está con nosotros porque en la próxima parte se viene el viernes de aroma. Acá a La Ducha. Así que te quedas con nosotros que ya venimos con más. Nos mandas tu saludo, tu mensaje, lo que quieras decir hoy. Ah, vía WhatsApp a través del
3: +569-5879-2865.
1: Vamos a la pausa y venimos con más. No se vayan. Este es el matinal de los 40. 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
1: Temperatura.
0: Es la temperatura en Los 40.
2: 13 grados.
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5: Estoy acá, chiquillo.
6: Para mezclar en vivo.
4: Para mezclar en vivo.
5: ¿Y en directo?
4: Sí. 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
7: Ándale así, ándale así.
4: 8:33.
8: Bailas, bailas, bailas.
4: Bailas.
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5: Esta es para la Sabita.
9: A ver. Mi amor.
10: Sigue aquí tomándose otro trago. Su exnovio con otra está.
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0: A ver, pongo otra canción, a ver. ¿Se escucha como bajo el agua o qué?
1: ¿Cómo lo escuchan ustedes?
2: Ojo, das toda la semana esperando el viernes para escuchar al Super DJ. Y una sola tenía que hacer igual.
0: Se le pide tampoco, mano.
1: Amigos,
0: se
1: sigue escuchando
3: DJ
1: raro.
3: Bob Esponja.
1: DJ Calamardo. A ver. Sí, la verdad, Marco. Nos quiere estropear.
4: ¿Cómo se le ocurre?

0: ¿Qué moviste?
1: Toti.
2: Mira.
0: Ay, sí.
2: No llamen.
0: Estamos arreglando los cables.
2: La chita, la payasa, oiga.
1: ¿Se escuchaba mal o no se escuchaba mal?
2: Le escuchaba mal.
3: 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Poncea, dale poncea. 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
1: ¿Esto no le pasa a Jay Ultraman?

0: sigue riendo. ¿De qué te ríes ahora?
1: Esa palabra les encanta en Venezuela, las vicisitudes. Es más, las dos palabras que vamos a usar en Venezuela son colocar en vez de poner y okay. Vicisitudes. Estas son las vicisitudes.
0: Las vicisitudes.
1: Pero los periodistas,
0: yo no le temo a la oscuridad. A ver,
2: ahora,
0: ¿qué significa?
2: Ahora, si se escucha bien, se escuchaba con autotune.
1: Cállate.

0: Esas son las vicisitudes de mezclar en vivo.
1: De vaina no dijo, esas son las vicisitudes de colocar.

0: Esas son las vicisitudes de mezclar en vivo.
1: Oye, son las vicisitudes. ¿Qué es eso? Explícame, por favor.
2: Ya lo dije, po.
1: Ay, que estaba justo arreglando el cable.
2: Leí la definición.
3: Son como los contratiempos.
2: Contratiempos. Cambios imprevistos.
1: Vamos a olvidarlo, ya pasaron 10 minutos. Sigamos vacilando, por favor.

0: vicisitudes y chubascos dispersos.
1: Bueno. A pesar de las vicisitudes, Marcos está aquí, colocando música.
2: Y los voy a apoyar en la tarde también, chiquillos.
1: Gracias, Marcos.
3: Está mezclando DJ vicisitudes. Esas son las

0: la tarde.
1: Sí, pues, para que vaya y se inscriba, arroba los, o sea, arroba, en los40.cl.
0: Sí, vaya y se inscribe. Mañana voy a estar yo en Pulso Naranja, en La Serena y Coquimbo, en el Vive Peñuelas.
1: Amigo, es como una estrella.
0: Y el domingo,
2: yo quiero estar en la casita tomando.
1: Cuando seas muy, muy famoso, no te vas a olvidar de mí, ¿verdad?
0: Ya sabiera, Constanza.
1: Ah, se enoja.
0: Marco.
3: Ya es famoso, pues, amigo.
1: Ah, cierto, tienes toda la razón.
0: ¿Dónde tocas este fin de semana, Marcos?
3: No toco, amigo, voy a estar en la casita tomando.
4: La disco inferno, más ratito, la disco inferno a las 10 de la noche. Sin vicisitudes.
0: Ojalá que hoy no haya vicisitudes. ¿Eh?
2: Yo quiero estar en la casita, menos que me salga una vicisitud.
5: Vamos, DJ contra viento y marea.
1: ¡Esa!
6: DJ Autotune.
0: A pesar de todas las vicisitudes, Marco está mezclando aquí.
1: Marco lo logra. Siempre lo logra.
0: Tantas vicisitudes.
5: Escucha, José Andrés. Marcos, a pesar de las vicisitudes, se abocó a solucionar el problema.

0: Esas son las vicisitudes de mezclar en vivo.
1: Más 569-5879-2865.
2: Te apuesto que ese boicot no se lo hacían a DJ Glotti.

0: vicisitudes. Marco Hinojosa sale adelante con todo.
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8: A pesar de las vicisitudes, penal para Mbappé.
6: El after party lo montamos en el motel.
9: Esa no te la hace la señorita Evelyn.
2: Oye, ¿no sabía que también le tenían mala a Mbappé? Así como, no, o sea, a ver.
10: Le tiene mala a Mbappé solamente los Messi lovers.
2: Ah, entiendo. Yo no entiendo el...
10: Porque necesitan distraer no que todo se lo regalen
2: el drama
10: a Messi.
2: El contexto
10: necesitan
2: futbolístico.
10: Necesitan distraer que todo sea Messi regalado para decir, no, que a este también le regalan para que no vean, pues.
2: Oye, explícame algo. Si es que a uno le gustó esto de ser FIFA, ¿cómo escoge su equipo?
10: ¿Cómo?
2: Equipo que eres ser.
10: A través de las vicisitudes.
2: Pero se te otorga así como las casas de Harry Potter.
8: Oigan, chiquillo, hablando claro, José Andrés es famoso. ¿Tú te imaginas que haga una convocatoria de Uber en Santiago Centro? Paraliza el centro.
10: Cerramos esta verga.
2: Wow. Famous.
10: Muchas vicisitudes.
11: Por amor, qué vicisitudes.

0: porque tú eres de esa ciudad, de ese equipo, no.
1: Okay.
0: Tampoco eres argentino para andar defendiendo a Messi.
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0: Que era un arrastrado por allá que nació en Guajudalito.

0: recomiendo el equipo El Real Vicisitud.
1: Un arrastrado que nació por el Eduardo Alito.
2: Me duele Argentina, me duele mi país. Hoy juega.

0: que usted quiera, pero sin exagerar.
1: Ok. ¿No puedo venir el lunes vestida de noruega?
0: Sí, exacto. No es que va a aparecer aquí el lunes vestida de vikinga.
1: Y con, un, la, y con la coleta de escalada.
0: Porque eso ya es caer en el ridículo.
2: Suda, suda. Esas son las vicisitudes de mezclar en vivo.
3: Yo apoyo a Saba. Desde que perdió Colombia, me volví de Noruega.
1: Eso.

0: del clima.
1: José Andrés, si apoyo a Mbappé, ¿a quién estaría apoyando? ¿A Francia, a Camerún o al Real Madrid? ¿O a los tres?
2: La ducha.
3: Yo digo que cada quien puede apoyar al que quiera, pero sin exagerar.

0: Y yo creo, ¿verdad, Saba?
1: Yo también opino lo mismo.
0: Para terminar el programa más animados, más arriba, más felices y sin vicisitudes.
2: Mañana la FIFA le va a resolver todas las vicisitudes argentinas.
0: ¡Nos vamos! ¡Con este tema, ya!
1: ¿Sabes a quién no escuchamos hace tiempo?
0: ¿A quién?
1: Así hace mi perro.
0: Wow, dice mi perro.

0: Chamo, deja tu trauma. Ya Cristiano está.
1: Sí. Y tú no eres argentino, mi rey. Así que dejen la ridiculez. Pueden apoyar a quien quiera. Dígame, en estos días veo uno que sirviéndose un fernet. Un huevón que nació allá en Guacara.
2: ¿Qué tomarán los vikingos?
1: La ducha. Cerveza, ¿no?
2: Tengo que empezar a adoptar esta nueva personalidad vikinga.
1: Mira, en las Vizcachas está lloviendo, pero solo un poquito.
2: Ah, un poquitito.
1: Ya no sean llorones.
2: Dice mi perro.
1: Son unos tramposos, wow, y ya.
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1: Y no son argentinos.
2: ¿Por qué caes? ¿Para qué te picas?
4: Cada quien apoya el que quiera. Yo hoy soy Picasso.

0: Le voy a pedir a la Gaby que me tiña bien rubia, como Haaland.
1: Pero usted que está cerca.
0: Pero más, así más como rubia. Vestalak.
1: Eso. Ah, como Vestalak.
0: Como Vestalak, ¿viste? Como y Vestalak. Así la logro.
1: Sí, ahí sí estaríamos un poco más completo.
0: Desde el lunes empiezo a comer vísceras.
1: Nos vamos por hoy. Sigue esa Saba, arroba XAA. Ve corta A.
0: Sigue San Marco, DJ Marco Hinojosa. Al chamo lo encuentras como arroba José Andrés Vivas. Y por supuesto, no olvides seguir a la radio en arroba Los 40 Chile en Instagram, en TikTok. Y nos encontremos hoy, 4 de la tarde, en el 40 al día, junto al chamo, edición especial en nuestro concierto Petit, que va a estar protagonizado ahí por Abril de Fresa, directamente desde Galería Trackstore.
1: Sí, exactamente. Vamos a estar ahí a partir de las 4 de la tarde. Si quieren llegar un poquito antes para saludarnos, pueden hacerlo, ¿eh?
0: Perfecto.
1: Y ya dijimos todas las redes, arroba los 40 Chile, sí. También. Mañana saludo a todos en Coquimbo, los que quieran ir ahí también al Vive Peñuelas, al en Festival Pulso Naranja.
0: Se quedan ahora con Fer Superlativo, que viene, es día viernes. Recuerda que la máxima por hoy es de 16 grados. Maneja con precaución, sea amable y dile a la gente que la quieres lo mucho que la quieres.
1: Ya ustedes saben que todo es jodiendo aquí en el programa, no se vayan a picar. Aquí lo único que no es jodiendo es que ustedes son de Guatire.
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3: Faltan 3 minutos para las 9.
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gente, día viernes acá a la 101.7 partiendo el rayo. Sí, Centellas, día viernes 10 de julio. Tal cual. ¿Qué me decís? Ya pasamos los 10 primeros días de julio. Todavía no me pagan. Oye, un abrazo para toda la gente que nos sintoniza desde Arica hasta Punta Arenas y por supuesto a través de nuestra aplicación Los 40 Radio y nuestra página web los40.cl. Tenemos bonito programa el día de hoy, harta música, pocas palabras y eso, así que estamos listos, creo yo, a que partamos el programa, ¿sí o no? Oye, que heavy, estemos a 10 ya, amigo. La voladita. Ya, yo quiero partir al tiro prendido. Un sexy back de Justin Timberlake y después un Titanium de David Guetta y ahí vamos cachando cómo se va dando la mano. ¿Te parece? No.

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1: Ya los cabros, como todos los días, nos vamos a revisar primero cómo se vienen las temperaturas en tu ciudad. Ya, amigo, atento, porque Arica espera máxima de 20 grados para hoy, Iquique espera máxima de 19, Antofagasta 20, Rapa Nui espera máxima de 20, Copiapó está brígido, que está a 30 hoy, de nuevo. Y uno aquí, ya, sin envidia, sí. Viernes. La Serena Coquimbo, hoy viernes 19 grados, Valparaíso espera máxima de 16, Santiago espera máxima de 18, Rancagua espera máxima de 16, Talca espera 14 grados, Chillán máxima de 13 grados, Concepción 12 grados también, Temuquito espera máxima de 14, Concepción, ¿y dónde está Concepción? Ahí está, ya perfecto. Valdivia, máxima de 11 grados, Coyhaique que espera máxima de 2 grados, Puerto Montt espera una máxima de 10. Y Punta Arenas espera máxima de 3 grados. Eso es. Para que estemos claros. Eso, pues. Ya, ¿qué tenemos para hoy? Bueno, varias cositas que te vamos a estar contando. Acerca de una alerta educativa regional. ¿Qué onda el negocio de Haaland? Panoramas. Tenemos conciertos que se nos vienen. Fiebre mundialista en el registro civil. Tenemos varias cosas que te vamos a estar contando, mis guachos, ¿ya? Así que eso, pues, nos vamos con la música al toque. ¿Qué vamos a escuchar? A ver. Un Keen, buena canción. Everybody's Changing, buena canción. Me gusta. Bonita, bonita.
0: Ay, me

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1: Temperatura.
0: Es la temperatura. En Los 40.
2: 14 grados.
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0: Oye, esta base, a ver.
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0: Ah, buena. ¿De qué podríamos ocupar esta base? Conciertos, vamos con los conciertos, al tiro nomás. La... ¿cómo se llama? ¿Cómo se llama? Digo yo, la cartelera de conciertos. Hoy ya salió el teaser de Godzilla Minus Zero, ¿lo vieron ayer? Ah, bueno. Acuático, sí. Bueno, es que la película ahora en realidad ya... Oye, ya, nos vamos con la cartelera de conciertos para este año 2026, lo que se viene, porque ya estamos a 10 de julio y nos queda, pero mira, a ver, para hoy, 10 de julio, los Vázquez se presentan en el Dreams de Punta Arenas, la Sociedad se presenta en el Enjoy de Coquimbo, para mañana, 11 de julio, UPA en la Blondie, Justin Quiles, Lenny Tavares en el Movistar Arena, la Sociedad en el Enjoy de Viña del Mar, ¿qué más? Eso, que valga la pena, Mani. Ya, 12 de julio tenemos a Fear Factory en el Cowboy Fear Factory. El 16 de julio tenemos a Dorso, Force y Just Praxis en el Club RBX. 17 y 18 de julio los Vázquez en el Dreams de Temuco. Y eso, pues. Julius Popper, Pablo Chile en el Sporting de Viña. Ahí está. Y el 19 de julio tenemos Intigimán Histórico con el Cuarteto Austral en la Sala Sinfónica Nacional. Eso, pues. ¿Qué más, brígido? Eso sí, ya. ¿Con qué nos vamos? ¿Nos vamos con un temita? ¿Musiquita? ¿Qué podríamos escuchar ahora, oye? A ver. Yo creo que... una Ava Max podría ser, ¿cierto?

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1: Nos vamos a la pausa junto a los cabros de As.com. 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Nos vamos a la pausa comercial. Hoy tenemos Disco Inferno. Anuncio, adelanto de Disco Inferno con Marquito Hinojosa. Eso de las 11:30 de la mañana, Mahoma. ¿Listo? Pausa, volvemos.
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2: Faltan 3 minutos para las 10.
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1: Somos, seguimos acá a la 101.7, día viernes acá en el Rayos y Centellas. Oye, ¿qué te dije hace un ratito? Te contamos que había una alerta educativa regional, cacha. Uno de cada cuatro niños en nuestro país corre riesgo de no aprender a leer. Partiendo por mi... correctamente. Uf, menos mal. Bueno, algo. Ah, ya. Ya vamos con el detalle, amigo, porque... Si no, voy a seguir hablando pesca y... Mira, cacha. Hay cifras, mira. Aunque el país registra el índice de vulnerabilidad lectora más bajo de la región, un nuevo estudio revela que más de 215.000 estudiantes entre 6 y 8 años enfrentan serias dificultades en su etapa de alfabetización inicial. ¿Viste? Ya, el estudio internacional Comprender el Riesgo, Actuar con Urgencia, desarrollado por el Instituto de Evidencia Educativa, reveló una preocupante realidad para el sistema educativo nacional. El 27% de los niños que atraviesan etapa de alfabetización inicial lo hace con un riesgo para el desarrollo de la lectura. Esta cifra representa 215.000 estudiantes entre 6 y 8 años, equivalente a uno de cada cuatro niños que transitan sus primeros años de escolaridad, pero tienen varias dificultades para consolidar habilidades lectoras fundamentales. A nivel regional, el informe expone un escenario más complejo todavía. En los 6 países analizados de América Latina, Chile, Argentina, Brasil, Colombia, México y Perú, se estima que 10,1 millón de niños, o sea, el 48% de la población de este rango etario, se encuentra en condiciones de riesgo lector. El estudio introdujo el indicador de riesgo para la alfabetización inicial y puso una herramienta diseñada para estimar de manera preventiva cuántos niños corren riesgo de no aprender a leer o escribir adecuadamente antes las dificultades se hagan más visibles. La bola. En este marco comparativo, Chile registra un 27%, obteniendo el valor de riesgo más bajo del grupo analizado. El listado es liderado por Argentina. La incidencia de riesgo más alta tiene un 59%, después Colombia 51%, México 48%, Brasil 47%, Perú 44% y nuestro país un 27%. Nos salvamos. Oye, ya, bueno, eso. Cuático, ¿no? Por eso es bueno que leer también en la casa. Dejar de ver TikTok. Allá. Vamos con la música. ¿Qué nos vamos a sacar? Un tiro de gracia con sueños. Son las horas de la mañana aquí en el Rayos y Centellas.

0: Ya, muchachos, nos vamos a la pausa, la hacemos cortita, volvemos en un rato más. Se viene Marquito Hinojosa con el adelanto de la Disco Inferno que tenemos. Ya, así que no le cambia la 101.7, ya estás escuchando el Rayos y Centellas de viernes.
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1: Temperatura.
0: Es la temperatura. En Los 40.
2: 12 grados.
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1: Cabrón, nos tenemos que ir a la pausa comercial. Volvemos. Recuerda que en un ratito más se viene Marco Hinojosa con el adelanto de la disco Inferno, la 101.7. Pausa, volvemos.
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0: 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Hora 40. Es la hora.
1: Es la hora.
0: Es la hora. Es la hora en los 40.
2: Faltan 3 minutos para las 11.
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sets para su larga cabellera y se venden a casi 40 lucas. ¿Y viene con el pelo del loco o qué? Bueno, una colección especial inspirada en el jugador noruego de la marca Kaneki. Kaneki, bueno, especializada en estos productos para el pelo, de la cual él es accionista de ya hace algunos años. Uso Kaneki. He invertido en la empresa porque creo en el producto. Son terrible buenos los collets, dijo. Entonces, eso, mira, son más de 6.000 tipos de collets, distintos modelos, precios, pero para los seguidores específicos de Haaland, ofrecen una edición especial. El paquete incluye 8 unidades y tiene un costo de $40, o sea, 37.000 pesos. Son los collets perfectos. La revista de moda española realizó una reseña sobre los llamativos collets y por el momento se encuentran agotados en el sitio web después de una promoción para adquirirlos por 25 lucas chilenas. Bueno, ahí estamos. Y están tan bonitos los coletes en realidad. Mira, muy bien hoy llega yo. Excelente. Ya, ¿con qué nos vamos? Vámonos con un temita. ¿Qué podría ser? Una Kylie Minogue. Oh, yeah. La duda can get you out of my head. Ah, como los coletes, mira.

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1: Suena aquí en la 101.7, tremendo tema, About Damn Time, y lo estás escuchando aquí en el Rayos y Centellas.
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1: Nos vamos a la pausa comercial, amigos, a la vueltecita. Ya de lleno, Marco Hinojosa con la previa de esta disco inferno en esta mañanita de viernes. Pausa, volvemos.

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1: Temperatura. Es la temperatura. En Los 40.
2: 14 grados.
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2: Hoy se me quedó pegado el botón Marco Hinojosa. Está en la casa. Espérate que te voy a poner un...
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2: Separador, pochono. Marco Hinojosa, está en la cosa. @ DJ Marco Hinojosa en la cuenta de Instagram. ¿Y cómo estamos, Marquito?
3: ¿Todo bien, Feña? ¿Tú cómo estás ahí?
2: Bien, compadre.
3: Qué bueno, compadre.
2: Oye, Marquito Hinojosa, tenemos hoy Disco Inferno y este fin de semana me imagino que vos tenés tocatado, ¿no?
3: No, este fin de semana tengo libre, Feña.
2: La dura,
3: sí,
2: hagamos un asado.
3: O sea, tengo mañana un evento privado, así que es muy especial. Y hoy tengo Disco Inferno y me voy a ir a ver después a los chicos de Chus y Ceballos.
2: Ah.
3: Sí, pues me voy de aquí rapidito, termino el Disco Inferno y me voy allá.
2: ¿Vas con la dama?
3: ¿Ah?
2: ¿Vas con la dama?
3: ¿Con cuál dama?
2: Con señora.
3: Ah, no, con mi señora. No le gusta la música electrónica.
2: ¿En serio? Sí, hoy le mandamos un saludo de cumpleaños a la Pau.
3: ¿A quién?
2: A la Pau.
3: ¿Dónde está de cumpleaños?
2: ¿Ah?
3: ¿Quién dijo que está de cumpleaños?
2: ¿Y quieres cuál evento especial?
3: No, pues otro evento especial, pues una junta.
2: Ah, ser un cumpleaños.
3: No, una junta de amigos de años, de colegio.
2: Oye, Marco Hinojosa.
3: Dígame.
2: Entonces, este fin de semana no, pero tenemos Disco Inferno.
3: Sí, Disco Inferno.
2: Brígida, ok.
3: Brígida, porque está, hoy día viene el máximo líder, que le podríamos decir, ¿ah? DJ Maxi viene también a hacer, sí, pues.
2: La dura, bueno.
3: Lo voy a tener ahí en modo MP3, de 2000ero, haciendo grande, fiestita Mosti. El día de hoy. Un set se va a pegar DJ Maxi, como los viejos tiempos.
2: Excelente, entonces. Pues, amigo, ¿y cómo va el modo MP3?
3: Bien, pues mira, la gente que está escuchando tu programa, Feñita, y yo sé que pasa el 30 más, podría ser, más 30, @ modo MP3.cl, vaya a seguir una fiesta que estoy haciendo con todo el cariño para toda la gente que le gusta la fiesta como de antaño, de esos tiempos de cuando estábamos ahí en el Café Vallarta, ¿te acordás?
2: Yo me fui más.
3: No, tú estás más para atrás, tú estás en 90, sí, pues, ¿no? Sí, yo estoy en el Café Vallarta, Salamurano.
2: Tú estás ahí en Costa Barúa.
3: Urraca, Costa Barúa, Camasú, el Maxi estaba en...
2: El Bar 89.
3: Bar 89, Planet TV.
2: Óndate, ya.
3: Todas esas cosas.
2: El Malajunta.
3: Todas las que no existen ya, pero nos vamos a juntar a carretear.

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1: Nos vamos, oye, nos vamos, que les vaya muy bien, que tengan un excelente día viernes y excelente fin de semana también. Nos vamos, nosotros se quedan con toda la programación de la 101.7 para todos ustedes durante todo este fin de semana. Recuerden que tenemos Disco Inferno junto a Marco Hinojosa hoy en la noche. Que les vaya pulento, mis cabros, se me cuidan ya. Buen fin de semana, a relajarse y a ver el fútbol, chaito.
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0: 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Es la hora. Es la hora. Es la hora. Es la hora en Los 40.
1: Faltan 3 minutos para las 12.
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4: Viernes 10 de julio, bienvenidas, bienvenidos todos acá a Página 40 en la 101.7, arrancando este último programita de la semana. Oye, está con unas gotitas también ahí, algo hay que bien nos viene un poco de lluvia en esta ciudad. Nos hace falta, ¿no? Una máxima de 16 grados para el día de hoy. Y de esta manera estamos arrancando este Página 40 de viernes. Viernes de estrenos musicales. Oye, atención, tenemos novedades con Francisca Valenzuela. Tenemos novedades con Beyoncé, que está de vuelta lanzando música. También vamos a tener invitados el día de hoy. Así que ojo, más tardecito tenemos panorama, tenemos muchas cosas. Y todo, por supuesto, junto a tus pedidos musicales acá en la 101.7 que nos mandas desde ya a nuestro WhatsApp de los 40 al más 569-5879-2865.
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4: Oye, te voy a contar también, hoy día tenemos último día de conciertos Petit Edición Invierno, así que te voy a estar contando quién va a estar hoy día en el 40 al día. Todo hasta las 2 de la tarde acá en la 101.7.
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4: Y vamos a arrancar junto a Kid Voodoo en esta colaboración con los Bunkers. Kid Voodoo, por cierto, que acaba de anunciar ahí un estadio para el próximo 7 de diciembre. Revisa los detalles en los40.cl. Esto es Debo Aterrizar para darte la bienvenida a Página 40.
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1: Pedidos musicales en Página 40, más 569-5879-2865. Sal al aire, pide tu canción y mándame tu saludo. Mándamelo en un audio, ¿ya? Queremos escuchar tu voz, así que mándalo ahora ya.
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2: Hola Marti, ¿cómo estás?
1: Hola,
2: buenas tardes para ti.
1: Buenas.
2: De acá de Rancagua quería pedir Quiere Beber de Anuel. Doble A. Saludos.
1: Ya pues, nos quedamos con eso. Sonido urbano para esta tarde de viernes. 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
1: Tenemos novedades musicales en este viernes de estrenos y es con Francisca Valenzuela, artista nacional que sigue en este camino al lanzamiento de su nuevo disco que está agendado para este próximo 30 de julio, el lanzamiento de Maldita. Nuevo material del que ya conocíamos Bugambilia y Malacara, dos singles, que según la misma Fran, este es un trabajo musical, un trabajo discográfico que vino justamente en su periodo de postparto, luego de ser madre, con toda la intensidad, con todas las contradicciones, con todas las emociones que eso involucra. Y eso es lo que nos ha ido adelantando durante este tiempo, de cara a lo que va a ser el 30 de julio, entonces el lanzamiento completo de Maldita. ¿Y qué es lo que acaba de estrenar esta semana? SOS. Una canción bastante crítica, bastante aguda, que ahí hace una crítica a las redes sociales, al éxito, todas obviamente emociones por las cuales hemos pasado las mujeres y las personas en más de alguna ocasión, ¿no? Fran Valenzuela también está en la cuenta regresiva para lo que va a ser Ruidosa Fest en octubre de este año, Ruidosa Fest 2026, ahí con Toquilla a la cabeza. Va a estar también Cancamusa, Denis Malebrán, entre otras artistas. Y este fin de semana, además, va a estar haciendo una edición en Nueva York, en el Lincoln Center. Así que muchas novedades con Francisca Valenzuela. Todo, por supuesto, en torno a la música y en torno a lo que va a ser su próximo disco.
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1: Nos vamos a quedar entonces con SOS, un nuevo adelanto de Maldita. Es Francisca Valenzuela en Página 40.
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0: 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Temperatura. Es la temperatura en los 40.
1: 14 grados.
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1: Pedidos musicales para el día de hoy, así que vamos a revisar lo que nos llega acá en la 101.7. ¿Qué es lo que quieres escuchar?
2: Martinita hermosa, ¿me podrías colocar la canción She Bangs de Ricky Martin? Por favor, Martín, por favor.
1: Bueno, por supuesto. Ricky Martin con uno de sus clásicos para ponerle un poquito de calor, para movernos, para bailar, incluso si quieres, acá en la 101.7. Esto es She Bangs y lo escuchas en Página 40.

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1: Novedades musicales para este viernes de estrenos, y esta me encanta porque trae de vuelta a la Queen Beyoncé con nueva canción, luego de 2 años sin sacar música nueva. Se llama Morning Dew y esta es básicamente una invitación donde ella saca todo el lado de sensualidad, el amor propio también, y recordemos que todo esto también tiene harto que ver con este momento musical de Beyoncé. Está la cuenta regresiva de su cumpleaños, también va a haber una edición especial de celebración de 2 décadas de número 20 de B-Day, un algo muy importante en la carrera de Beyoncé, que sin duda marcó un antes y un después, que está de aniversario el 4 de septiembre, así que hartas cosas pasando en la carrera de esta artista, y que lanza esta canción que fue compuesta por ella junto a Pharrell Williams, también un amigo con el cual también se produjo esta canción, y que la verdad es que tiene R&B, un poco de funk, un poco de hip hop, sonidos clásicos de la carrera de Beyoncé con toda la inspiración más sureña, podríamos decir, incluso. Así que esto es lo que te vamos a presentar ahora en este viernes de estrenos musicales. Lo nuevo de Beyoncé. Oye, que ojalá además signifique un adelanto de un futuro nuevo disco. Escuchas Morning Dew en este viernes de estrenos de Página 40.
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1: Y es momento en Página 40 de que nos vayamos a revisar una nueva posición de nuestro ranking del 40 al 1.
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0: Posición número 11 de nuestro ranking. Y ahí están los chicos de Amigos de Artistas junto a Lauta. Esto es Puñaladas. Y si quieres votar por esta canción, www.los40.cl. El domingo se actualiza de acuerdo a lo que tú elijas. Nos quedamos entonces con Puñaladas. Es Amigo de Artistas y Lauta en la posición número 11.
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4: Es la hora en los 40.
5: Faltan 3 minutos para la 1.
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1: 1:06 PM, estás en vivo y en directo escuchando la 101.7 y te conté al principio del programa que traíamos panoramas porque, digámoslo, nace un nuevo festival.

0: lugares de Chile, como bien dijiste.
1: Oye, Javi, quiero preguntarte, ¿por qué Bastible hace un festival? Esto es algo que a mí me llama mucho la atención y que me encanta finalmente, pero una empresa tan grande, tan tradicional, que está tan también arraigada en el corazón de Chile, ahora se lanza y apoya la música.
0: Así es. Esto nace en el marco de la celebración de nuestros 70 años. Durante el año pasado, principios de este año, dijimos, bueno, ¿qué podemos hacer para innovar, para hacer algo diferente de cara a la comunidad? Y nos empezamos a acercar a todo esto del territorio de la música, ¿ya? Últimamente hemos estado usando música chilena en nuestros comerciales y nos hemos dado cuenta de que a la gente es algo que le gusta, lo reconoce como algo alegre. Y por otro lado, el propósito de Abastible es potenciar el espíritu emprendedor. Y para nosotros, las bandas, los artistas chilenos de música son un emprendimiento en sí mismo. Entonces,
1: exactamente.
0: Para nosotros unía todo lo que tenía que ver con el emprendimiento, la cercanía y, por supuesto, potenciar el talento local.
1: De eso se trata entonces Pulso Naranja. Vamos a pasar de inmediato a ver varias cosas. Primero que todo, entradas disponibles en pulsonaranja.cl.
0: Sí.
1: Ya, eso es lo primero. Tenemos varias fechas. Así y tenemos es. Artistas que van a estar de manera itinerante justamente en todas estas fechas. Y el cartel lo encabeza Alanis Lagos, Noche de Brujas y Combo Tortuga. Oye, mansa fiesta que va a haber en todos estos días.
0: Oye, así es, y es un festival porque no solamente vamos a estar con los talentos chilenos, sino que también vamos a estar potenciando a los emprendedores locales.
1: Locales.
0: Tenemos una feria de emprendedores en cada una de las fechas y también vamos a estar con food trucks, que son todos emprendedores. Entonces, le estamos dando una oportunidad a las regiones y un poco a descentralizar todo lo que pasa en Santiago, Concepción.
1: Que Viña, como que hasta por ahí nomás se mueve, ¿no?
0: Exacto.
1: Oye, vamos con las fechas. La primerísima va a estar pasando mañana en La Serena. Vive Peñuelas en La Serena.
0: Sí,
1: va a estar esta primera fecha, así que atención todos y todas quienes nos están escuchando por allá. Después, nos saltamos al fin de semana siguiente, al sábado siguiente, el 18 de julio, va a estar esto en Gran Arena Monticello, por acá cerquita para toda la gente del centro. Nos saltamos fin de semana al 25 de julio y ahí nos vamos al norte.
0: Así es.
1: Antofagasta, Estadio Sokol, y quedan fechas por confirmar, pero atención, el sur de nuestro país. Atención, Viña del Mar también. Y tenemos una buena noticia porque la Javi vino a contarnos detalles, pero no es que seamos no interesados, no interesadas, pero tenemos concurso. Así que quienes nos estén siguiendo ahí en nuestra transmisión de YouTube, vayan a comentar también qué fecha quiere ir, cuándo quiere ir, y ojo, sigan a La Energía de Vivir en Instagram.
0: Sí.
1: Todos los detalles por ahí.
0: Sí, La Energía de Vivir, ahí estamos mostrando todo y vamos a estar mañana mostrando cómo se va a estar viviendo esta primera edición. Dijiste dos sorpresas, una la del concurso, y yo te adelanto que tenemos confirmado Valdivia el 6 de septiembre.
1: ¿En serio?
0: Ya están habilitadas las entradas, así que
1: espectacular.
0: La gente del sur en Valdivia, quienes quieran comprar sus entradas desde ya, asegurar su cupo, lo pueden hacer a través de pulsonaranja.cl.
1: Oye, y además esa está pero espectacular, porque en la previa el 18 de septiembre además. Así que ya lo saben, pulsonaranja.cl, para que puedas ir. Yo recomiendo, mira, yo a Noche de Brujas y a Combo Tortuga los he visto en vivo en varias ocasiones. Fiesta asegurada. Y el talento de Alanis Lagos, artista además muy joven, voz femenina, también en la música más ranchera, tropical, o sea, para no perdérsela.
0: Increíble, sí.
1: No, está espectacular. Además, esto le viene a poner a calor al invierno, justamente, ¿eh? Subimos la temperatura.
0: Exactamente, esa
1: oye,
0: es la idea.
1: Oye, Javi, ¿banda favorita de las tres? Ya, juégatela.
0: Noche de Brujas.
1: Excelente ahí.
0: Me he gozado más.
1: Hay historia, dices tú. Excelente. Así que ya lo sabes, todo parte mañana en La Serena y en Vive Peñuelas. Todavía puede encontrar sus entradas en pulsonaranja.cl. Y la cosa no para este invierno con todo, con el festival Pulso Naranja. Javi, muchas gracias por venir a contarnos las novedades.
0: Muchísimas gracias a ustedes por la invitación. Ahí espero que que podamos regalar esas entraditas.
1: Sí, no, y la Javi se rajó, digámoslo. Trajo hartas,
0: hay que decirlo, sí.

0: Así es. Deberías venir a vernos en la previa de la de septiembre para ver cómo se va a estar cocinando ahí todo. ¿Te parece?
1: Feliz. Ya. Feliz de venir.
0: Excelente. Entonces, nos vamos a quedar con la combo tortuga. Además, la combo tortuga, amigos de la casa con todo.
1: Excelente.
0: Yo creo que está igual, la he bailado, Javi.
1: ¿También las he bailado?
0: Soy feo pero rico.
1: Soy feo pero rico.
0: Buena
1: rico.
0: Canción, ¿no? Sí. Ya sabes, la combo tortuga. Mañana en La Serena, arrancando Pulso Naranja, el nuevo festival a cargo de Abastible. Quédate en la 101.7.
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1: Sigue este viernes de invierno acá en Página 40 y seguimos revisando también lo que nos pide, lo que nos llega a nuestro WhatsApp. Recuerda tus pedidos musicales al más 569-5879-2865.
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2: Hola Marti, tanto Hola. Tiempo. ¿Cómo estás?
1: Bien, ¿y tú?
2: Yo bien por acá trabajando aquí con la mejor música de Santiago.
1: Estoy de acuerdo.
2: Oye, te quería pedir hoy día, en día clásico, una diva, Rihanna, Bitch Better Than Money. Es muy bueno el tema.
1: Estoy de acuerdo, muy bueno el tema, muy buena Rihanna. Nos quedamos con eso entonces. 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
1: Sí, sigues en Página 40 en este programita de día viernes, cerrando la semana. 17 grados tenemos en la ciudad de Santiago y tú sigues escuchando Página 40. 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

0: 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Es la temperatura en los 40.
1: 14 grados.
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1: Y hoy día en Página 40 revisamos tus pedidos musicales. Nos vamos a nuestro WhatsApp. Pedidos de día viernes, a ver qué nos llega acá al más 569-5879-2865.
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2: Hola Marti, buenas tardes. Saludito a la Camila, que más ratito tiene que ir al hospital con mi suegra, así que les vaya todo bien. Y a ver si te puede colocar Pasión White de Farruko y Jean Paul. Saludo.
1: Podría ser.
3: Hola, un saludo para mi amiga Julia, que me vino a visitar de Brasil. Si pueden poner un poquito de funk music, gracias.
1: Podríamos poner algo de Anita, tiene una canción de hecho que se llama funk.
4: Hola Martina, feliz viernes. ¿Pueden colocar por favor Chulo de Joe Mico con Bagyal?
1: Bye. Buena canción también. Vamos a hacer una cosa. Vamos a quedarnos con Anita y Funky Rave y pegadita esta de Bagyal con Young Miko. 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
1: Y hoy día es viernes de estrenos en Página 40 y viernes de conciertos Petit. Se junta todo. Así que tengo algo que contarte al respecto, porque ya te lo anuncié, hoy día se nos viene nuestra última sesión de conciertos Petit de invierno, porque atención, la primavera, se vienen cositas. Y va a estar cerrando el ciclo Abril de Fresa, presentándose en este formato íntimo, muy cercano, en 40 al día con Saba Sierra y José Andrés Vivas. Hemos vivido toda la semana con diferentes conciertos. Ayer estuvo Denver en un concierto hermoso, ahí en Pongámonos Serios. El día anterior estuvo Lua La Cruz en ¿Dónde Está Mi Gente? El martes estuvo Alexia Naomi también en Página 40. Así que una semana de bellos, bellos conciertos los que hemos vivido acá en la 101.7. Usted puede seguir la transmisión a través de nuestro canal de YouTube, Los 40 Chile, y si te perdiste los anteriores, están también ahí disponibles. Así que para que los vayas a revisar desde ya y hoy día, desde las 4, Abril de Fresa en donde, perdón, en 40 al día. Oye, y a propósito de Abril de Fresa, ¿por qué decía que se junta conciertos Petit con viernes de estrenos? Es porque está de estreno musical. Sí, pues, está con Yo Sé Que Tú Amas, un estreno junto a CJ, y es lo que te vamos a presentar ahora en Página 40. Esta estoy segura que la va a cantar más rato, en vivo, probablemente por primera vez en vivo. Es Abril de Fresa, Yo Sé Que Tú Amas, y lo escuchas en Página 40.
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1: Y es momento, de cerrar nuestra Página 40 de hoy, programita de día viernes. Estuvo muy buena esta semana, ¿qué te puedo decir? Y vamos a cerrar con broche de oro en la Disco Inferno. ¿Qué tenemos hoy día, Marco Hinojosa, en Disco Inferno?
2: Hoy tenemos al gran y único DJ Maxi, va a estar tocando junto a nosotros. Sí, pues DJ Maxi nos trae una sesión 2000era para toda la gente que escuchaba la música en el MP3.
1: No te puedo creer, el sensei de esta radio, sí. DJ Maxi, salió a la cancha.
2: Exacto, va a salir a la cancha y nuevamente desde Dubai nos manda uno de León Music, nos va a mandar un set ahí internacional, Global Music, para que tengamos ahí música que está sonando alrededor del mundo.
1: Que nos mande unos chocolates también.
2: Sí, unos chocolates Dubai.
1: Chocolate
2: Dubai. Le voy a decir.
1: Ya sabe, hoy día desde las 10 de la noche en Disco Inferno a cargo de mi querido DJ Marco Hinojosa. Ya pues, hasta acá llegamos. Martín Orrego soy yo quien te habló durante estas 2 horas. Y el lunes nos vamos a volver a encontrar al mediodía con más Página 40. Que tengan un lindo fin de semana. Disfrute, descanse y siempre escuchando la buena música de los 40. No te despegues, ya viene Vito Velázquez. Que tengas bonita tarde, bonito fin de. Chau.
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0: 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Hora 40. Es la hora.
4: Es la hora.
0: Es la hora. 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
5: Faltan 3 minutos para las 2.
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0: Ponte un temita de Don Omar, de Niña Mujer, salud.
1: Y empezamos con la mejor música aquí en la tarde con Vito Velázquez en los 40.
2: Excelente.
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0: ¡Topito, Vito! ¿Cómo estamos, Vito?
2: Bienvenido, hermano.
4: Estoy
2: viendo,
4: estoy comiendo,
2: Vito. No te entendí nada.
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0: Chanchito, Vito, ¿cómo está mi chanchito? Aquí es Sergi, una vez más reportándose. Ya es viernes, ya, Vito, Quito.
2: Llegó el viernes, Sergi.
0: Buenas tardes, mi hermano mío. ¿Almuerzo, mi chanchito?
2: Sí, sí,
0: ¿qué
2: sí.
0: almuerzo? Cuénteme.
2: Sí, no, sí, comí.
0: Indíqueme.
2: Ya.
0: Oiga, hermanito, ¿cómo ha estado? Pongámosle un tema de Lady. De DJ Mendes, ¿puede ser?
2: Excelente. Excelente iniciativa, Sergi. Bien ahí, me gustaste, güey.
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2: Mi gente, bienvenidos, bienvenidas sean todos, todas a este el imbatible de la 101.7, el ¿Dónde está mi gente? De los 40.
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1: Pensaron que estaba muerto, pero volví.
2: Volvió el Agus, tremendo Agus.
1: Solo de un temazo, aquí tienes temazos en los 40.
5: Buena, Vitito. Aquí estamos con la familia, con Dané, Santi, la Martina.
2: Mira.
5: Y mi señora, la Negrita, escuchando el mejor programa de la tarde, ¿ah?
2: Se sabe.
5: Un abrazo.
2: Se sabe.
5: Buen fin de semana para todos.
2: Se sabe. Gracias, Guatán, que te vaya bonito, hermano.
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2: Joana, saluditos, amiguita, cariños gigantes. La Joana, le mandé ahí un videito ayer que un amigo, el Esteban, estaba ahí en las sesiones Petit, en los conciertos Petit, y le grabamos un videito. Cariño, Joana, que te vaya bonito, que tengas un hermoso día, amiguita.
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2: Hoy me tomé un cafecito, así que estoy con toda la pila.
0: Buena, Agus. No, estaba bien muerto, Agus. Andaba de vacaciones.
2: Andaba de vacaciones, Agus. Estamos listos. 2:03. Soy Víctor Vito Velázquez. Bienvenidos, bienvenidas sean todos, todas. Nosotros te acompañamos hasta las 4 con buena música. Hasta las 4 con buena energía. Y partimos con él.

0: 2:09.
1: Buena, Vito. Pues... quedan 69 días para el 18. Ahí ponen de cualquier temita, te tengo fe.
0: Catita, quedan 69 días, 11 sábados para que llegue el 18 de septiembre. ¿Hacemos previa, sí o qué? ¿Hacemos previa? Sí, sí, sí.
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0: vuelta a la esquina.
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2: Para que lo baile como quiera.
0: Ok, seguimos con la fiesta
2: desde la pesebrera.
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0: Bitoquito, este 18 te va a portar bien, ahora te va a portar mal, Bitoquito.
1: Ay, me porto bien. Tú sabes, guatón. Tú sabes, guatón, yo me porto bien siempre. Lo intentamos.
0: ¡Uy, uy! ¡Prepara ese hígado y esa guatita, hombre!
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si te ponía un tema de Hierba Brava que suena algo así. 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

0: El mejor tema que te sacaste, Agus. El mejor tema que te sacaste, hermano.
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0: En los pasillos de la radio se comenta que el pibe de Toco se ganó la lotería. ¡Saludos, Toreto!
1: Buena, mi Toco, te pusiste en la capa por fin.
2: ¿Sí o no?
3: Mi Toquito puede ser cualquier temardo de Amar Azul, así. Oh. El puntito del amor. Oh. ¿Ah? Se puede, se puede.
2: Es la que nos pudimos matar.
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2: Es la que nos fuimos. Oh, a ver, ¿cuál es? Una de Amar Azul, podemos. Oh, cálmate.
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2: Cálmate.

0: toco, ahí nomás te la voy a dejar.
1: A ver.
0: La una se te ve la tanga.
1: Oh, el temita que te sacaste, mano. Ese lo tenemos.

0: Ya, hermano, tenemos que irnos al corte comercial. Estamos atrasadísimos. Estamos atrasadísimos en la que nos fuimos, ¿ah? Cálmate, cálmate, que recién es viernes.
1: En la media bola que nos fuimos, sí, en la media voladita del toloero. Se me dio vuelta el hígado, medio serio, chico. ¿Qué se puede hacer?
2: Oye, mi toco, uno de La Cumbia.
3: Grupo Red.
0: Mira, Grupo Red. La del color
4: de... Bitoco, no me quiero ir a dormir, quiero seguir tomando esa...
1: Bitoco, Bitoco, ponete esa de... Macabeo, eres tú, tu mujer te dominó.
5: Ya, pues, Vito, no he podido cantar ninguna canción, las cortáis todas.
0: Es que si las pongo enteras después me retan.
6: Vitoplay, sacate el copete, Vitoplay.
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0: Ya estamos listos, vámonos a la pausa. Tenemos que ir a la pausa comercial.
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0: Breve corte comercial, breve pausa de hidratación y ya regresamos.
1: Mi toquito, pausa de hidratación, no puede ser,
0: sí.
1: Esta música.
0: Destape, destape que ya venimos. Nos separamos, breve corte y ya regresamos con más.
2: Pausa y ya volvemos con más de ¿Dónde está mi gente? 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
1: Temperatura. Es la temperatura. En Los 40.
2: 18 grados.
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0: 3.
1: Faltan 30 minutos. Ya aterriza DJ Roberto Cáceres con el Viernes Hasta Abajo. 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
0: Prepárate que ya viene Roberto Cáceres con todo el perreito de día viernes, con todo el perreo de día viernes.
2: Hola, Bitoquito, aquí camina a ver el partido.
0: Excelente.
2: Saludos, bendiciones, Bitoco.
0: Excelente.

0: Eso.
1: Como siempre, alegrando la tardecita, mi hermano. Puta, qué rico escuchar, weón. Programa, weón. Lo apañamos. Mejor de la tarde, hermano.
0: Nos apañamos.
1: ¿Qué pasa con algo de lo sabroso, Pitoquito?
0: A ver.
1: Cero color,
0: sí.
1: ¿Cierto?
0: Sí, se puede, Batán, claro que sí.
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0: Lo sabroso se puede, sí.
3: Oye, Vito, sabes que me da rabia, ¿eh?
0: ¿Por qué?
3: Me da rabia porque pongo la radio.
0: Ya.
3: Estoy tranquilo un día viernes. Y me da esa sed, viejo, y esas ganas de... Volvemos los 15 años contigo, yo.
0: Excelente.
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0: ¿Qué pasa, Mauri?
4: Piti Klein, ¿por qué no seguimos en esa onda del mambito y se tira

tumbando la casa. Saludos para el Ramita. 2 de la tarde con 38 minutos, 2 con 38. Besito al Ramita, sí, cariño al Ramita. Abrazitos gigantes. Estoy en a cargo de Firelight, mami de Zacatá. Suena, lo escuchas acá en la 101.7. Estás en los 40. Tengo toda la

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1: Buena, buena, mi toquito, ¿cómo estamos? Hoy en la mañana abrí el yogur y decía irresistible como reggaetón antiguo. Pero diría decir irresistible como el ¿dónde está mi gente?
0: ¿Cuánto sabe?
1: Podí ponerte un IDQ, mi guacho. Un abrazo grande.
0: Ya pues, con eso nos quedamos. Ese la caballota Civic Queen es un recuerdazo. 2:43. Ese yo quiero bailar.
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0: on the drums.
1: Ahí pasaba Obi on the drums junto a W San, junto a Bless. Nos vamos al chat.
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1: Nos vamos al chat. Quedan poquitos minutos para que se sume DJ Roberto Cáceres para que llegue todo, todo el perreíto.
2: ¿Dónde está mi gente?
1: Hola.
3: Oye, mi toquito, ¿y cuándo su Pop Bunny, su clásico de Pop Bunny, como No me conoce, Calladita o La difícil?
1: Se puede.
3: Cualquiera.
1: Tú sabes que se puede. Tú sabes que se puede, guatón. Tú sabes que si lo pedí de buena forma, se puede.
2: ¿Dónde está mi gente?
1: Sí, todas las formas, ¿sabes? Te digo.
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1: Nos quedamos con ellos.
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1: Bad Bunny y Jay Cortez, un clásico.

0: Era Jay Cortés junto a Bad Bunny.
1: Hola, Vito Quito. Hola. Espero que estés bien.
0: Sí, pues.
1: Me gustaría escuchar Secreto de Tito el Bambino. No sé si lo tendrás por ahí.
0: Secreto de Tito el Bambino. Pues ahí la tenemos. Secreto de Tito el Bambino. ¿No será la de Plan B? ¿Es un secreto? ¿O tiene una Tito el Bambino? Hoy no me acuerdo si tiene una de Tito el Bambino, pero me acuerdo de la de Plan B. Amiguita. ¿Será esa o no? Será la de, es un secreto que tu mamá vende completo.
2: Será cuestión de tiempo.
0: ¿Será eso, no? Esa era la otra versión, me equivoqué.

0: WhatsApp, tú también te sumas.
1: +569-5879-2865.
0: Ya viene DJ Roberto Cáceres, ya se viene el viernes hasta abajo. Sí. Nos separamos, nos vamos a un breve corte comercial, breve pausa de hidratación. En breve arranca el partido también, juega España. ¿Quién juega, Guatón? El España versus
2: España-Bélgica.
0: España-Bélgica se viene a las 3 de la tarde, ahora en 5 minutitos arranca el partido, así que ahí te iremos contando detalles.
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0: Mi gente, nos separamos, nos vamos al corte comercial junto a Audio Música, porque Audio Música está presente en todo, en tu música favorita, en los trends de los influencers que amas, incluso en memes. 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
0: ¿Te echaste perfume, guatón? ¿Te echaste pasado perfume? Mira, Roberto Cáceres.
1: ¿Dónde está mi gente?
0: Sí, ¿a qué huele hoy día, Cáceres?
3: Espérate. Ahí sí, el uno.
4: ¿El 1 o el 2?
0: ¿Ahí qué hueles hoy día?
4: Hermano, hoy día estoy con una manzana, un poquito de ámbar y una especia ahí.
0: Se nota.
4: Tremendo perfume, hermano. A ver. Te lo digo, ¿no? Okay. Sí, sabes que yo no soy celoso con los perfumes. Para mí, que todos huelan bien.
0: Sí.
4: Es un Valentino.
0: Valentín. Sí, se notaba.
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0: Tú invertí en perfume, guatón. Tú invertí en perfume.
4: Me gusta oler bien y los gorditos teníamos que usar perfume, hermano.
0: Mira, nada. Pero mira, se echa para abajo.
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0: No, yo diría que estoy en tu pick.
4: Eso,
0: hermano.
4: Eso, sí, hermano.
0: Mi gente, nosotros nos vamos al corte comercial. 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
0: Mi gente, nos separamos. Breve pausa comercial, breve corte y ya regresamos con más del imbatible de las tardes.
5: Hueles a éxito, bro.
0: Sí, hueles a éxito, bro. Sí.
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0: Breve pausa, ya venimos.
1: Pausa y ya volvemos con más de ¿Dónde está mi gente? Solo por los 40.
0: Y yo te uso colonia Flaño.
1: Hora 40. Es la hora en los 40.
6: Faltan 3 minutos para las 3.
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0: Excelente.
1: Ese día viernes.
0: Excelente.
1: Tu canción para elevar el ki al chat de los 40, ahí la vamos a tocar.
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0: Vamos, esto es cortito y rápido. Canciones para elevar el ki a través de nuestro chat. Hola, quiero esta canción. Hola, quiero escuchar esta canción. Hola, quiero que pongas esta otra canción a través de nuestro chat. Rapidito y cortito. Canciones para elevar el ki.
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0: Canciones para elevar el ki, buenas.
3: Oye, ronca para elevar el ki.
0: Eso.
4: Buenas, los cabros, ¿cómo están?
0: ¿Qué pasa, hermano? Aquí estamos.
4: Oye, ¿se puede programar Sex de Yagamimaki?
0: Se puede. Sí,
5: buena, Vito, con una noche de travesura de Héctor el Padre.
1: Bien. Temazo.
0: Bien.
6: Hola, cabros, quiero Entrando a la Disco de Arcángel.
0: Entrando a la disco yo veo.
7: Cáceres, usted sabe, infaltable en aquellas noches. Eso. Rosa Negra, carnal.
8: Oh, hermano, buenas tardes. Quiero que pongas tal canción.
0: No, literal, hombre.
7: Mala conducta, Vitoco. Mala conducta.
1: Esa va a llevar
0: problemática. Bien, no te metas.
1: Es problemática.
6: Buenas, cabros. Una canción para dar el ki al máximo, al super mega hiper ultra Saiyajin. Día del aguante de calle 13.
0: El aguante.
1: Bien.
6: Buena, Vitoco. Buena, DJ. Oye, para elevar el quizazo, Atrévete de Wisin y Yandel. Te mando.
0: Mano.
9: Hola, hola, Vico. Sí, ya no lloro. Saco el bolígrafo y me desahogo. Eso. Vamos a elevar el ki.
6: Buena, Vitoquito. Benjamín por acá. No seas todo.
7: Buena, Roberto Cáceres, Friquitona, Plan B. Saludos, chiquillos.
10: Buena, buena, los cabros.
0: Hola.
10: Pongamos Noche de Sexo.
11: Vito, ya, pues, interesa no de Yadiel, sino la de Don Omar, esa. No, tú te estás calentando conmigo, ya me está, esa.
0: Bien, Tami.
12: Buena, buena, Vito Quito. Oye, tírate un reggaetón romántico.
0: A ver.
12: Hoy lo siento, Tony Dice.
1: ¿Qué más, hermano?
0: Bien ahí, Batán.
13: Podría ser al

0: cabro, ¿cómo anda eso? Oye, VIP de Zion, VIP. Cortita.
1: Medio tema, VIP, ella es una VIP.
2: Hola, hola, ¿cómo están? Voy a colocar mayor que yo, 3. Eso, saludos.
1: Bien, Prisci. Bien,
3: loquito, la noche está pa' jangueo, vacileo, sateo.
1: Ok, ya estamos ready, ya estamos listos. 3:07, 3:07. Estás ahí, junto a DJ Roberto Cáceres. Lo mezclan vivo en Instagram, ahí lo sigues. Te siguen en Instagram, guatón, @Cáceres.
4: @CáceresCL. Oye, vamos a transmitir en un ratito más. Estoy conectando aquí la cosita para transmitir. Así que les aviso cuando estemos en línea para que se vayan para allá también. Pero no, abandonen la radio, pues se quedan en la radio y en el Instagram.
1: Por supuesto, así. Eso. Conéctate ahí, @CáceresCL. Ahora ya encuéntralo ahí en Instagram.

0: Conéctate ahora ya. Chequéalo completito.
1: Reggaetón viejito a la vena para elevar el ki. Manda el tuyo al chat de los 40 y lo vamos a tocar durante el programa.

El que no tenga nada bonito que hablar sobre las nenas del caserío es mejor que se callen. Porque no importa quién o qué digan o cuáles sean los rumores, son las únicas nenas que son altamente preparadas para correrle la pista y demostrar que la vida las prepara para ser las mejores. El alto contenido de experiencias en ellas las hace aumentar el enfoque. Tú no te pongas bruto, papito, no me la

0: sociales, arroba los40chile. Y en el Instagram, estamos en vivo, guatón, arroba CáceresCL.
1: En vivo.
0: Arroba CáceresCL.
1: Estamos probando unas cositas ahí y cumpliendo con los pedidos de la gente, po. Avisen ahí cómo se está escuchando en el live. Estamos haciendo live en el Instagram, arroba CáceresCL. Así que métanse para allá también, po. Oye, para que vean ahí lo que está pasando acá dentro del estudio.
0: Queremos que te sumes ahora ya en el Instagram. Si llegamos a los 1000, nos sacamos los temitas prohibidos.
1: Eso.
0: Si llegamos a los 100, ahí también nos sacamos los temitas prohibidos. Tenemos que llegar a 100 views ahí, a ver si llegamos o no llegamos.
1: ¿Llegamos a los 100 o no?
0: Sí, llegamos a los 100. Sí, sí, llegamos, guatón.
1: En este programa somos caleta, porque.
0: Sí, arroba CáceresCL. De una llegamos. CáceresCL, métete al Instagram. Ahora ya estamos transmitiendo en vivo. Y en directo, ahí puedes ver cómo lo mezcla en vivo, cómo está ahí eligiendo tus temitas DJ Roberto Cáceres en Instagram, CáceresCL. Puedes ver lo que está sucediendo aquí en el estudio. Ahí estamos, en vivo y directo por acá. Dicen, póngale bueno ahí, Robertito Cáceres. Javier ahí manda saludos, grande Roberto, excelente. Patito, Fueguitos, La Pía dice que buenos temas han sacado, cabros.
1: Excelente.
0: Sin licencias aquí, quizás o sangrecita, quizás o sí o no.
1: Oh, ese es mi hermano, lo quiero mucho.
0: Y por acá, Mike también dice saludos. A los reales old school que están ahí en sintonía.
1: Eso.
0: Ahí estamos, arroba CáceresCL. Métete ahora ya, conéctate ahora ya.

0: día de fin de semana. Te conté que quedan 11 sábados para el 18 de septiembre.
1: Excelente, yo ya me estoy preparando ya.
0: Quedan 11 sábados, hermano. 96 días. 96 días para el 18 de septiembre. Nosotros hacemos previa. Hacemos previa junto a Roberto Cáceres. Tú te sumas a nuestro chat.
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0: Excelente.
3: Vito.
0: Hola.
3: Pepe, de Tito el Bambino, porfa.
0: Ya, pues notadito.
4: Vito, hermano, ¿por qué no le mandé un saludo a mi compadre Claudio de Andimán, que me contó que la polola le fue infiel, hermano, y anda terrible triste trabajando, hermano? Cero color, Vito.
0: Hermano, te mandamos ahí toda la fuerza nomás. Toda la fuerza nomás, póngale nomás, póngale nomás. Sí.
1: De amor no se muere, amigo, sí, dale nomás, no, para arriba.
0: No, tú dale nomás, vendrá algo mejor, así que dale,
5: ¿estás
0: dale nomás.
5: En ¿dónde está mi gente?
0: Oh, ¿le fueron infiel? Le fueron infiel, yo pensé que eso ya no pasaba. Yo pensé que eso ya no era en costumbre de hoy en día. Yo pensé que eso ya no era.
3: Hola, hola, Vito. ¿Cómo estamos con un tema? Dice, este es súper río de ese que te vuelve loca. Así que lento, lento, lento, lento.
0: Excelente, ya pues.
5: ¿Dónde está mi gente?
0: Mi gente, a la vuelta seguimos con más perreíto. Tú también te puedes sumar ahí en nuestro chat. Más 569-5879-2865. Nos separamos. 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
0: Sí, cariño, nuestros cabros allá, nuestros amigos de Audio Música. Oye, nosotros nos vamos al corte, breve pausa de hidratación, pero atentos, porque en un ratito más se viene Conciertos Petit. En media hora.

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1: Oh, hermano.
0: ¿Cómo te veía ahí para el asadito, para la hamburguesita?
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0: para la
1: que estar en el cielo, amigo.
0: Increíble. Vota ahora ya para que gane más parte. Sí. ¿Comentaste?
1: No iba a comentar. Ya. Es que estoy con el corazón dividido porque si yo te comento a ti, después el Tomás me va a retar a mí, po. Así que voy a votar por los dos.
0: ¿En qué programa llevas más tiempo?
1: ¿Sabes qué? Yo creo que en el 2020.

0: 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Nos separamos, breve pausa de comerciales y ya regresamos. Ya viene Conciertos Petit.
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0: 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Temperatura. Es la temperatura en los 40.
1: 18 grados.
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0: Pues que de nada va a servir, ¿verdad? Chay, ese bueno.
1: Excelente.
2: Mi toco, yo era, se puede colocar un. Buenas noches, yo soy Faco Carambita, te un trago.
1: Bien, su franquito el gorila, se puede.
3: Vito, yo quiero.

0: el Instagram mío, arroba CáceresCL. Así que lo vamos a solucionar al toque para que no se despeguen. Nos vamos a desconectar, nos vamos a conectar de nuevo y vamos a seguir transmitiendo en vivo por CáceresCL.
1: Eso, quédate ahí conectada, que ya lo resolvemos. 3:34, ese es DJ Robert.

0: Junto a DJ Roberto Cáceres, 3 de la tarde, 45 minutos, 3:45. Conéctate ahí en el Instagram, arroba Cáceres CL. Estamos transmitiendo en vivo, Cáceres CL.
1: Váyanse para allá también.
0: Ahí coméntanos qué canción quieres.

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1: Hola, Roberto. Mi toquito, soy Andrés, que no te metas de Don Omar Luna.
0: Excelente, anotado. Hola.
2: Cáceres, yo me recuerdo que encontraste un temita que habíamos pedido, La Desordenada.
0: Ah, sí.
2: Oye. Pues.
0: Ya pueden.
3: Buena, buena, Vito.
0: Buena.
3: Nena linda de Magnate.
0: Excelente.
3: Ahí estamos con Robertito en vivo en el Instagram. Saludos, Vito.
0: Ahí estamos en vivo.
1: Excelente, amigo.
0: 3 de la tarde, 46 minutos. Walter, revisaba el tiro. Despertando un segundo.
3: Buena, buena, Vito.
0: Bueno, hermanito, nosotros seguimos con Perreo. 3 de la tarde, 46 minutos, 3 con 46. Lo mejor.

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0: de ser el ganador o ganadora. Conéctate ahora ya. Mi gente, nosotros cerramos, despedimos. El último tema lo eliges tú a través del chat.
1: Buena, buena, Vito. Saluda a todas las mamacitas.
0: Mamacitas.
2: Hola, Vito. Buenas tardes. ¿Cómo estás? Mira, un temita ahí de Nicky Jam. ¿Y dónde están las gatas?
3: Oh, temazo.
0: ¿Dónde están las gatas que no eran ni tiran pa'lante?
4: Vitoco, compláceme ahí con Mayor Que Yo, por favor.
0: Bien.
4: Cerremos el programa con ese clásico bien bueno. Feliz tarde.
5: Lo toqué hace poquito, hermano. Lo toqué hace poquito, mi rey.
0: Ya nos queda ahí el pendiente. Nos queda para la otra semana, tanto.
6: Hola, buena, mi toquito. Mano. Oye, ¿por qué no te voy a ir una canción del álbum La Casa de Leones?
0: Podemos. Podría ser, ¿qué pasa que ya no te veo?
5: Esto es perreo velándote, hay caleta de temas buenos, hay potrón ahí.
0: Podemos.
6: Cualquiera, todas son buenas.
0: ¿Le damos? ¿Le metemos de una?
5: ¿Sabes que voy con uno de La Casa de Leones?
0: Ok.
5: Son yo, Molly Randy. Suena potrona esta hora. Del disco de La Casa de Leones llega el dúo Joe y Randy, dice así.

0: hasta abajo no falla, sí. Pero tenemos una invitación con Vito Velázquez porque ahora se pone realmente bueno igual la tarde junto a los conciertos Petit que vienen ahora después del programa, pues vienen un ratito. 5 minutos más y ya estamos allá.
1: Se viene Conciertos Petit, conéctate ahora ya a través de nuestro canal de YouTube Los 40 Chile. Ingresa ahora ya Los 40 Chile en YouTube porque se conecta Sabita Sierra, se conecta José Andrés Vivas con todo el saborcito del chamo adelanto.
0: Sí.
1: Y con la gente van a ver ahí público, concierto íntimo, concierto cercano con el público ahí, los fanáticos y fanáticas de Abril de Fresa. Se viene bueno, el público ya va ingresando ahí en Galería Dragstore, está imperdible. Tú lo puedes checar, ver completo a través de nuestro canal de YouTube, @los40chile. Nos despedimos, nos vamos. Gracias, hermanito. Gracias, Roberto Cáceres.
0: Gracias, mi gente linda, querida. Ahí vamos a estar. Hoy vamos a regalar un mix.
1: Mira, excelente.
0: Sí, lo vamos a regalar. Después, ahí como a las 8, vamos a subir un link para que puedan descargar un mix totalmente inédito con canciones que saqué realmente del baúl de los recuerdos y lo van a poder disfrutar ahí totalmente gratis. Yo les subo el link más ratito. Atentos ahí a las redes sociales, CáceresCL, @CáceresCL. Lo va a llegar en un drive para que lo puedan descargar y disfrutar, amigos míos. Así que eso.
1: Excelente, así nos vamos. Así ya lo tienen, ya lo saben. Ahí están todas las plataformas. Nos despedimos. Soy Víctor Vito Velázquez junto a DJ Roberto Cáceres. Esto fue El Imbatible. Esto fue el Donde Está Mi Gente. Abracitos grandes, cuídate. Chao, chao, chao, chao, chao, chao, chao, chao, chao. Nos vamos.
0: Vámonos nomás, Vito. Vámonos nomás, amigo. Tranquilo.
1: ¿Qué pasa aquí, guatón?
0: Amigo, no sé qué pasa.
1: Espérame.
0: Yo creo que la gente no quiere que nos vamos.
1: Espérame.
0: Estaba muy prendido, ¿ah? A ver, voy para allá, a ver.
1: Sí, a ver, sí.
0: A ver,
1: Algo sucedió, guatón.
0: Voy para allá, guatón. Tranquilo.
1: Sí. Ahí está, po. Ya, tranquilo. Mi gente, nosotros nos conectamos en Galería Dragstore. Ahí, ahora ya, conéctate a nuestro canal de YouTube Los 40 Chile, que se suma a José Andrés Viva, se suma a Saba Sierra, para que te metas desde ya. Con Abril de Fresa se viene un concierto íntimo, un concierto cercano. Se viene Conciertos Petit. Chau, chau.
0: Chau, chau.
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2: Es la hora. 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
5: Faltan 3 minutos para las 4.
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15: Día viernes. Comienza aquí un nuevo 40 al día después de ese perreíto intenso junto a Roberto Cáceres y Vito Velázquez. 40 al día, además, edición especial. Porque no estoy... Te callas hasta que yo te presente. Porque no estoy sola. No. Hoy vamos a hacer un 40 al día acompañado. Sus sueños se hicieron realidad para todos aquellos que escuchan La Ducha en la Mañana. Estoy desde Galería Drugstore porque hoy tenemos nuestro concierto Petit, el último de la semana. Muy bien acompañada de mi mejor amigo José Andrés V.
16: ¿Cómo estás?
15: La ducha de tarde, como cuando uno tiene mucho calor en el verano y está como sopiadito y se llega a duchar en la tarde.
16: DJ Marco Hinojosa está en el estudio.
15: No, está DJ Roberto Cáceres.
16: ¿Está Roberto Cáceres? Ah, Roberto Cáceres. Sí. Buenas tardes, mi gente que está aquí en el
15: ¿Cómo
16: está?
15: ¿Cómo estamos?
16: Esa es la actitud.
15: Para que vean que no estoy nada grabada.
16: Hoy vamos a tener el mejor de los mejores conciertos Petit de toda la semana.
15: Oye, Abril de Fresa tiene un fandom importante, ¿o no, chiquillos? ¿Sí?
16: Sí.
15: Sí.
16: Estaban subiendo en las historias que por favor...
15: Que por favor, escójanme. Que déjame ir. Que porfi, Saba, yo te amo, porfi, déjame
16: yo
15: entrar.
16: Yo lo escucho todos los días, por favor, déjennos entrar. Aquí estamos,
15: mentiras,
16: muchacho.
15: Falacias, ya. Sí. Oye, hoy tenemos concierto de Abril de Fresa. Yo siempre al comienzo doy como de todo lo que vamos a hablar. Pero hoy básicamente este 40 al día se va a tratar de Abril de Fresa y de José Andrés Vivas contando chistes fomes.
16: No voy a contar chistes porque es muy tarde ya para estar con chistes. Saludamos a toda la gente querida que a esta hora se está conectando con nosotros en los 40. ¿Estamos en vivo?
15: Estamos completamente en vivo. Te puedes conectar ahí a la transmisión que tenemos en YouTube.
16: Eso.
15: Y hay algo muy importante. Porque tenemos premio para hoy. Mira, nuestros mejores amigos.
16: ¡No puede
15: ser! ¡Sí! Catriel y Paco Moroso, estamos con este vinilo que lo vamos a regalar y todos pueden participar, tanto los que están aquí con nosotros, como los que están viendo la transmisión a través de YouTube.
16: ¿Y qué es lo que tienen que hacer? En primer lugar, me imagino que tienen que conectarse a nuestra transmisión de YouTube.
15: Por supuesto que sí. Tienes que subir una story a tus redes sociales y etiquetar a @los40chile.
16: Eso es todo.
15: La puedes subir desde acá. Hola, me están sacando fotos.
16: Suban la historia. Mire que está bueno el
15: está
16: vinilo.
15: Está bueno, yo lo quiero para mí. O la puedes subir viendo la transmisión, subes ahí tu story, etiquetas a los 40 Chile y al final del programa lo vamos a regalar. Para los que están aquí, el concierto de Abril de Fresa termina y prohibido que cada uno de ustedes se vayan.
16: No
15: se quedan
16: mover de
15: hasta
16: aquí.
15: Que se acabe el 40 al día. ¿Me escucharon?
16: No, es más, se termina el concierto y cierran la puerta.
15: Así, van a quedarse todos aquí adentro.
16: Así que no, terminó el concierto y se fueron.
15: No,
16: si
15: no,
16: tienen
15: no.
16: algo que hacer, cancélenlo. A mí no me interesa.
15: Ya, así que eso, pues. Tenemos harto para disfrutar hoy mucha música junto con Abril de Fresa. Pero tenemos que comenzar la tarde ya. Nos tenemos que ir con todo. Y vamos a comenzar con una chiquilla que viene ahora.
16: ¿Viene?
15: Viene a fin de mes. Rosalía.
16: Oh, ¿verdad?
15: Sí, pues.
16: La acabo de ver.
15: ¿A dónde?
16: En el partido de España contra Bélgica.
15: ¿Quién ganó?
16: No, está jugando, sí, está 1-1 en este momento.
15: ¿Quién quieres que gane?
16: España.
15: ¿España?
16: Sí.
15: Entonces yo también. Bueno, escúchense Rosalía. Suena Despechá en los 40.

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1: ¿Cómo está la gente que está en el Drugstore a esta hora? Estamos esperando a Abril de Fresa, que ya casi está con nosotros.
2: Sí,
1: ¿eh?
2: Estamos esperando a Abril de Fresa, que ya casi viene para estar con nosotros. Oye, hoy es día viernes.
1: Sí.
2: Y los viernes siempre son sinónimos de estrenos musicales.
1: Ah, sí, claro que
2: entonces,
1: sí.
2: Entonces, nosotros tomamos todos los estrenos musicales y los dejamos en nuestro sitio web los40.cl para que tú los vayas a ver y veas, por ejemplo, si es que hay canciones que te gustan para añadir a tu playlist musical. Cállate,
1: una chica 40 que también sabe de lo que habla.
2: Hoy,
1: Saba Sierra.
2: Estrenó canción Pablo Alborán, Francisca Valenzuela, Abril de Fresa, ¿sí? Por supuesto, y también Beyoncé ahí que llegó con una nueva canción, pero hablando...
1: ¿De cuáles esperaba? ¿Cuál?
2: La de Beyoncé.
1: Que yo te digo cuál esperaba y te lo digo muy sinceramente, la de Abril de Fresa.
2: Qué mentiroso. Ya, oye, buena canción la Abril de Fresa que nos está escuchando. Abril de Fresa,
1: ahorita.
2: 10 de 10, tu canción nos gustó mucho. Oye, queremos saber, hablando de canciones... Canciones que quiera escuchar el público.
1: Sí, vamos
2: obvio
1: a dejar
2: que
1: ustedes hagan pedidos musicales en esta tarde para que nuestro DJ Roberto Cáceres puedan sonarse algunos.
2: Haga manitos rápidas. Entonces tenemos aquí el micrófono para que corra. ¿Alguien quiere pedir una canción especial hoy?
1: Allá está.
2: Su reggaetoncito old school,
1: no
2: por ejemplo.
1: No podemos pedir Abril de Fresa porque es como en los conciertos, ¿ah?
2: Sí, hay que esperar.
3: Yo
2: todavía
3: quiero pedir Mal, Mal, Mal de Lizzy con...
2: Pero mi amor, déjame preguntarte el nombre.
3: Ay,
2: y me invítame una cosita que
3: perdón,
2: sea
3: tú
2: me pediste una canción.
1: Déjate invitarte al cine, por lo menos.
2: Ah, una cosita, conozcamos, nos queda aquí.
3: Está bien, está bien. Estoy súper bien, estoy muy contenta de estar aquí. Estoy súper emocionada porque me encanta la Abril, así que muchas gracias por la oportunidad.
2: ¿Cuál es tu nombre?
3: Nayaret, pero todos Nayaret me dicen Naya porque es más corto.
2: Naya, Naya, ¿cuántas veces participaste para venir hoy?
3: La verdad, estuve comentando harto en Instagram. En las historias, en las publicaciones y también me inscribí para que hicieran el sorteo y todo con mis datos.
2: Ah, lo lograste.
1: Muy bien,
2: sí.
1: Muy bien.
3: Lo logré.
2: Lo manifestaste.
3: Lo manifesté.
1: ¿De dónde vienes, Naya?
3: Vengo de Renca con mi prima, pero yo soy de la Florida.
1: Vienes de Renca.
2: ¿Y a la prima también le gusta mucho Abril de Fresa?
3: No, ella me viene acompañando. Oh. Para que no viva solita.
1: ¡Aguante la prima!
2: ¡Aguante la prima!
1: ¡Pásame a la prima!
2: Páseme a la prima.
1: Hola, prima, ¿cómo estamos?
2: Prima, ¿tu nombre?
3: Me llamo Shalom.
2: Shalom.
3: Shalom.
2: Shalom.
1: ¿Cómo así como
3: es
1: Shalom?
3: Hebreo, sí.
1: Hebreo, exactamente.
3: En vez de con M, es con M, con N.
1: Exacto, Shalom.
3: Sí.
2: Es oye, tuyo. ¿Y por qué tus papás te pusieron así tan contado? ¿Alguna vez la historia?
3: Es que son muy religiosos y eso significa paz y la cosa.
2: Uy, parece que a ella no le gusta nada mucho la situación.
1: No, pero eso pasa cuando estamos jóvenes, no nos importa mucho, pero quizás más adelante así, yo me llamo Shalom.
3: Sí,
1: gracias.
2: Soy paz. Está bien. Mi amor, ¿te gustaría escuchar alguna canción? ¿Te podemos premiar con alguna canción ya que
1: por
2: hoy viniste de más uno? Pero que la prima no te sople. La que tú quieras. Podemos escuchar un reggaetón cool, podemos escuchar a Luis
1: y Yandel,
2: podemos escuchar.
3: ¿Una del Baby J?
1: Baby
2: J.
3: ¿Bahía Catalina?
2: Uy, parece. Espérame, deja.
1: Vamos
2: déjame,
1: a esperar a ver
2: déjame,
1: si nos confirman
2: déjame,
1: si tenemos
2: Roberto,
1: algo de esto.
2: Roberto
1: Shalom,
2: casi me dice que no. Que
1: a
2: no,
1: ver,
2: que no.
1: ¿Qué dice Roberto?
2: No, que no hay Baby J.
1: No tenemos Baby J en la parrilla de hoy.
2: Pero tenemos, a ver, mira, tengo, no sé si te gusta, pero me dice que de opción puede ser La Villa de Ryan Castro.
1: ¿Te gusta Ryan Castro?
2: Mira esa cara que me puso, es que es una chica que sabe lo que habla, demasiado
1: sí,
2: alternativa.
1: Es demasiado alternativa.
2: Ya, ¿alguna canción?
1: ¿Qué escuchas tú
2: sí,
1: así?
2: Eso.
1: ¿Qué escuchas tú?
3: Baby J.
1: ¿Y
2: Jay?
1: Otra cosa que no sea Baby J.
3: Lo voy a ver el domingo.
1: ¿Lo vas a ver el domingo?
3: Sí.
1: Mira, qué bueno.
2: Ya, pero algo más además de Baby J, de bebé. Es que acabamos de escuchar el Kid Voodoo, pues mi amor. A ver, alguien más.
1: Prima.
2: ¿Alguien más quiere pedir canción? Allá quieren pedir canción. Listo,
1: ¿cómo estás?
2: A ver.
1: ¿Cómo te va? Bienvenida.
4: Bien, muchas gracias.
1: ¿Cómo te llamas?
4: Paloma.
1: Paloma. ¿Con quién vinimos, Paloma?
4: Con Benjamín, mi pololo.
1: Benjamín, mi pololo. Benjamín. No, Benjamín, más actitud, buenas tardes.
2: Es tímido.
1: Me paro de un
2: es
1: beso
2: tímido
1: al público.
2: Que José Andrés piensa que todo el mundo tiene su...
1: Benjamín.
2: Expresión corporal.
1: Benjamín y Paloma, ¿de dónde venimos, chicos?
4: Nosotros somos de San Fernando, pero yo

0: estudió en Santiago, okay, y él estudia en Talca. Estudia vino en Talca. Ahora a Santiago.
1: ¿Vienen los fines de semana a verse? ¿Vienen a verse los fines de semana? Sí. ¿O tú vas a...?
2: No, espérate, es que Benjamín la quiere mucho.
1: Sí.
2: ¿No sabes cuántas horas de viaje de Talca a Santiago hay?
1: No.
2: Por lo menos 5.
1: ¿5?
0: Sí.
1: ¿Te viniste en el bus?
0: En bus.
2: Son 5 en bus. Yo creo. Sí, que el bus viene tarde, viene lento, y es viernes, y taco.
1: Pero la gente en YouTube, ¿la estamos mostrando, los estamos mostrando a ellos en alguna cámara?
2: No sé.
1: ¿Los vemos a ellos?
2: No importa. En ya. Paloma. ¿Cuál es tu canción que no sea tan alternativa como Baby J, por favor, con todo el amor del mundo?
0: Si es que se puede, Malibu de Rusowski. Si es que...
2: Estamos muy viejos.
1: Aló, buenas tardes. Disculpa que me están llamando de la autopista para cobrarme.
2: Ya, oye, algo que sea como más...
1: ¿Algo más?
2: Sane. Listo, Sane. Ya, yeah. ¿Cuál quieres? ¿Pillow Talk?
0: Ya, yeah, sí, Pillow
2: Mira,
0: Talk.
2: Mira, tampoco le gusta, ni porque es gratis.
0: Like I would.
2: Ya, me voy a ir con Pillow Talk, yo creo.
0: Ya, bueno.
2: Roberto, ¿me aprueba esta situación o no? Me la aprueba. ¿La escuchaste?
0: Ey.
2: Me la aprueba. ¿Le quieres presentar?
1: Uno.
2: Mira, ¿oíste? Tienes que decir, escuchamos a Sane con Pillow Talk en los 40. Dale.
0: Escuchemos a Sane en Pillow Talk en los 40.

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1: 4 de la tarde con 22 minutos, ya estamos de regreso en este 40 al día directamente desde Galería Drugstore con los conciertos Petit Edición Invierno. 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
1: Oye, ya se viene Abril de Fresa.
2: ¿Sí?
1: Sí, pues se viene el concierto de Abril de Fresa. Después de este corte comercial, vamos a escucharlo completamente en vivo y en directo.
2: ¿Quiénes están esperándolo aquí? No, eso no me parece que sea como más tan exclusivo.
1: Yo creo que necesitamos más visibilidad.
2: Yo creo que se puede hacer mejor.
1: Ya, ¿eh? A ver.
2: Además, mire, el novio de Paola vino desde Talca. ¿Desde dónde? De Paloma, dije, perdón. El novio de Paloma vino desde Talca. Vamos a ser más familiares, más. Abril de Fresa está esperando aquí para salir aquí a cantar. Así que, ¿quién está esperando a Abril de Fresa? Eso, ¿verdad? Que se sienta, que haya un cariño.
1: Oye, antes de ir al corte comercial, que va a ser chiquitito, y de ir a escuchar Abril de Fresa, aquí en este programa, al que yo te estoy invitando.
2: Gracias por invitarme.
1: Con mucho amor. Ojalá lo hiciéramos siempre juntos, para no sentirme tan solo.
2: Vente.
1: Hay cosas que hay que respetar, y una de esas es ir a revisar el ranking del 40 al 1.
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0: Entonces, recuerda que el ranking del 40 al 1 lo revisa todos los días domingo Vito Velázquez.
1: Sí.
0: Desde las 6 de la tarde y hasta las 9 de la noche.
1: Lo escucho todos los domingos. Estoy en mi casa, abro mi diario y escucho del 40 al 1.
0: En pijama, en bata.
1: En pijama, eso.
0: Con zapatillas.
1: Con una pipa.
0: Eso. Y ojo, porque tú tienes el poder, como He-Man. Ay, se me cayó el carnet, vamos a apagar esto mejor. Tú tienes el poder porque puedes votar por tu canción favorita a través de los40.cl.
1: Si supieras que yo una vez al día me meto y voto por mi canción favorita.
0: Perfecto.
1: Ojalá sea esta la que
0: ojalá. Yo, mira, la que viene te gusta.
1: ¿Me gusta?
0: Sí, porque es una colaboración entre Katais y Sinaka.
1: Me gusta.
0: ¿Te gusta, viste?
1: Siempre voto por ella para que no salga del ranking del 40 al día.
0: En algún minuto estuvo siendo la reina de reinas,
1: sí,
0: número
1: pero
0: uno.
1: Sí, todavía se mantiene.
0: Sí, se mantiene.
1: Y es gracias a mí.
0: Escuchas a Katais y Sinaka, suena Aló en la posición número 5.
2: La mami pone en Sinaka. Aló, muy buena.

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0: 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Es la temperatura en los 40.
1: 18 grados.
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5: 4 de la tarde con 31 minutos, ya estamos de regreso, 40 al día directamente desde Galería Drugstore. Yo soy Saba, te acompaño hoy junto a José Andrés Vivas hasta las 6 de la tarde con buena onda, con mucha música, con música en vivo además.
6: Sí, y yo soy José Andrés Vivas.
5: Ya, ya lo dije.
6: Eso. Y no son las 7 de la mañana, son las. Estamos en vivo y directo.
5: Sí,
6: 4:31 minutos de la tarde, en vivo desde el Drugstore. ¿Dónde está la gente que está en el Drugstore?
5: Eso, mira, la gente te sigue, increíble.
6: No, y es porque ellos están emocionados.
5: Sí,
6: están
5: yo también estoy emocionada, te
6: yo
5: diré.
6: Yo también, te digo.
5: Lo esperé toda la semana.
6: Sí.
5: Y llegó el momento. Está
6: llegó
5: con nosotros.
6: Momento.
5: ¿Eres hijo único?
7: No.
5: Está más abrigado que hijo único, aunque no lo sea. Y les quiero decir que aquí adentro hace un calor, chiquillo.
6: Yo, también estoy abrigado, no tengo calor.
5: Sí, tú también estás muy abrigado como hijo único.
6: Estoy bien para la ocasión, sí. Para presentar nada más y nada menos que a...
5: ¡Abril de Fresa!
6: ¡Bienvenido, querido! Este aplauso de la Quinta Vergara es para ti, compadre querido. ¿Ah?
7: Siempre quise estar en la Quinta Vergara. Muchas gracias.
6: Aquí cumplimos los sueños, Abril de Fresa. Aquí cumplimos los sueños. ¿Ah? ¿Cómo estamos, hermano querido? Bienvenido.
7: Bien nervioso.
5: Está nervioso.
7: Sí, ¿y usted?
5: Sí, estamos, mira, con calor, bien. Felices.
6: Yo creo que Saba está en un momento de su vida que es puro calor, calor.
5: Es que, ¿sabes qué? Yo tengo panties.
6: Ah, tiene primera capa.
5: Cometí ese error.
6: Sí.
5: Que no me las fui a sacar al baño.
6: Yo ni siquiera me puse calzón.
5: A los gringos. Está bien, igual.
6: Ando rueda libre, como decimos en mi país. Oiga, Abril, bienvenido al show. ¿Cómo te sientes? ¿Primera vez que haces un concierto de este estilo?
7: No.
6: Pero, ya habías hecho.
7: Pero sí, siempre me da nervio.
6: Sí, claro. Dice que el día que a uno se le quite el nervio, ya uno tiene que retirarse, ¿no? Es un cliché que dicen.
7: Yo digo que como nos vemos así de frente...
5: Claro, está muy cerca además.
7: Sí, sí. Igual es lindo eso.
5: Y puedes ver cada una de las caritas, ¿o no?
7: Sí.
5: Sí, es bonito.
7: Está cool eso.
5: Está bonito.
6: Pero primera vez con la radio, pues. Primera vez así un concierto radial.
5: Increíble. Oye, Abril... ¿Cómo preparaste las canciones para hoy? A ver, ¿cómo elegiste ese setlist? Cuéntanos. No nos digas las canciones, solo cuéntanos cómo elegiste el setlist. ¿En qué te basaste?
7: A ver, yo entiendo que este es un espacio nuevo para mí.
5: Ok.
7: Y dentro de... Ayer saqué un temita.
5: Ajá.
7: Quiero presentárselo.
5: Muy bien.
7: Y eso...
5: Está bien, perfecto.
7: Algo petit.
6: Petit.
5: Muy bien, Maxi, nos encanta.
6: Pocas palabras, pero certeras.
5: Es un tierno, Abril.
6: Pocas palabras, mira, ¿trajiste a alguien que te acompañara de tu confianza por si acaso? Un desmayo, se tienen que dar respiración boca a boca. ¿Hay alguien que le quiera dar respiración boca a boca esta tarde?
5: Un hombre comprometido.
6: Discúlpeme. No sé, tal vez no. Qué sé yo, si de pronto...
5: Oye, yo creo que ya dejemos de ponerlo nervioso, más nervioso de lo que está, y vamos a lo que nos convoca.
6: Sí, porque esta tarde está con nosotros, en el fin de este ciclo de conciertos Petit, en vivo, desde el Drugstore en Providencia.
5: Qué grande Roberto Cáceres, puso al tiro música de tensión.
6: Y la luz se bajó y todo. Ah, no, fui yo.
5: No. Escuchas, en Conciertos Petit, Abril de Fresa.
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7: Bien. Tírame la hermano. Dice así. Me dejaron así, loco. Bueno, esta canción se llama Velerocto. Sí, es de mis favoritas y quería cantárselas en un formato petito. Dice así.

Craft, qué lindos son. Gracias. No aplaudan. Bueno, esta es la primera canción de mi conjunto de canciones, Petit, para ustedes. Hay otra que también la hice en mi cama, recuerdo hace unos cuantos años. Y nada, se llama Tame Impala, dice así. Wonder, wonder, wonder. Si no la cantan, me muero. Aquí mismo. No, mentira.

0: puede ser. Ahora todo, ¿cómo dice? Yeah, yeah, de lo que no veíamos ayer. Ey. Qué lindo.
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0: Ok. Bueno, esta canción se llama Yo sé que tú amas. Salió exactamente hace 14 horas con 26. No, mentira. Ayer. Con un amigo que se llama CJ de Brasil. Y nada, me hubiera gustado preparar algo mejor, pero aquí va.

0: tú hablas.
1: Eso. Gracias. No lo pudimos traer por obvias razones, pero bueno, nos manda un saludo desde Sao Paulo. Eso. Bien, tengo una última canción que para la gente que me sigue hace mucho la conoce y para la gente que me conoce de recién también, porque se llama Paris, Texas y hice una versión más íntima. Y así. Ah, bueno. Tocamos esa primero.

0: 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Ah, no se la saben. Muchas gracias.
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0: Eso, se llama 12. Ah, no tiraba ni una pista. Lo hice así. Ya, yeah, ya. Yeah. Ah. Ey, ya. Yeah. Dice así.

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bonito o perdernos con temas after the party haciendo lo que quiera. Yeah. Ah, qué lindo verles, de verdad. Muchas gracias a todos los que vinieron, aprovecho de decirlo. Y oye, canten conmigo este tema entero antiguo. Dice así. Bueno. Yeah. Me parezco un pimentón, pero bueno. Yeah. Ah. Esto se supone que da pena, pero no estamos en ese modo, así que. Bueno, pero dice así.

0: Blind. Yeah. Capémonos sin más allá. Son igual de tímidos que yo, man. Pero me encanta. Gracias. Bueno, ese ha sido mi pequeño show petit. Muchas gracias.
1: Bien, bien. Sí. Increíble. Te voy a decir una cosa. Me dio ganas de volver a conocer a mi esposa y dedicarle todas estas canciones.
2: Pero no tienes que volver a conocerla.
1: Sí, porque es que algunos son como para empezar.
2: Pero le puedes decir, mira, haz como que estamos empezando, escucha esto.
1: Exactamente. Oye, sí, qué buenos pues, temas.
2: Un aplauso,
1: hermano,
2: más fuerte, chiquillos. Qué tremendo concierto de Abril de Fresa, nuestro concierto petit directamente desde Galería Dragstore. ¿Se pasó un poco el nervio? ¿Un poco?
0: No.
2: Está bien.
1: ¿Qué haces? ¿Cuál es tu rutina así para que se pase el nervio? Así que tú dices, bueno, esto me funciona.
2: No, ninguna le funciona porque no, nunca se le pasa
1: algo,
2: el nervio.
1: Tiene que tener algo que quizás hoy no pudo hacer, que...
0: Jugar Fortnite.
1: Jugar Fortnite. Sí. Funciona, funciona.
0: Sí, mucho.
1: Hoy no se jugó.
0: ¿Cómo?
1: Hoy no lo jugaste.
0: No podía.
1: Pero lo hiciste increíble, bro.
2: Increíble.
0: Muchas gracias.
1: Tenemos que decirte aquí que estábamos todos... ¿Qué momento para pololear a Paloma y el amigo que vinieron a pololear acá al concierto Petit?
2: El pololo de Paloma, que no nos dijo... ¿Cuál es el nombre del pololo? Benjamín.
1: Benjamín.
2: Benjamín es igual de tímido que Abril, como decía. Y Abril parece que son todos unos tímidos igual.
0: Puro shy.
1: Miren, acabas de lanzar este tema, que además es una colaboración sí, con un artista brasilero, ¿no?
0: Exacto.
2: Y vamos a estar hablando de todo eso y mucho más.
1: Pero en la próxima parte.
2: Pero en la próxima parte. Por eso, ustedes que están aquí presentes, y también a través del WhatsApp, ¿eh? Igual pueden enviar sus preguntas ahí al más 569-5879-2865, empiecen a pensar, ¿quién les gustaría preguntarle a Abril?
1: Pero van a tener que hacer preguntas sí o sí. ¿Ok? Porque si no, nos llevamos
2: después,
1: a Abril secuestrado.
2: Después. Aquí la amiga ya levantando la mano. ¡Yo quiero! No, después. Empiecen ahí a pensar qué les gustaría preguntar, qué les gustaría saber. Quizás de la nueva canción, quizás de las canciones más antiguas. Entonces, mientras que piensan todas esas preguntas... ¿De qué te ríes?
1: No, pensando preguntas.
2: Mirándole nada, pensando en un todo. Mientras que piensan todas esas canciones, tenemos que ir a pausa.
1: Sí, vamos.
2: Pero
1: a la pausa.
2: Antes de ir a pausa, hay que darle las gracias a algunas personitas aquí presentes.
1: Claro que sí.
2: Sí, pues, ¿partes tú o parto yo?
1: Partes tú, por favor.
2: Perfecto.
1: Con la Universidad Católica Silva
2: sí,
1: Enríquez.
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1: Trajeron su propia barra.
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1: Eso.
2: Los chiquillos, que hoy no son tantos, pero durante toda la semana han estado aquí presentes desde la Universidad Católica Silva Enríquez, dándolo todo, grabando blog, haciendo preguntas. Así que aplausos ahí. Dale, para los chiquillos.
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1: Sí, tienes que ir pues ahora y subir. Muchachos, ¿ya subieron la fotografía para que se ganen el vinilo?
2: Sí. ¡Más fuerte! Sí. Los chiquillos lo dieron.
1: Hasta Abril de Fresa subió su...
2: Tenemos nuestro vinilo de nuestros mejores amigos, Catriel y Paco Moroso.
1: Sí.
2: Entonces, para participar por este vinilo, muy fácil. Tienes que subir una foto, si es que estás acá, a tus redes sociales. Y si es que estás viendo la transmisión desde tu casa, desde el celular, en el trabajo, subes una foto a tus stories, viendo la transmisión y etiquetas, @los40chile.
1: O grabas un poquito de la pantalla allí del celular, porque quizás lo
2: claro,
1: estás viendo desde el celular.
2: Sí. Haces sacar
1: una grabación y subes aquí viendo el concierto Petit de Abril de Fresa y esperando mi regalo.
2: Entonces, al final del 40 al día, vamos a regalar este vinilo. Que
1: exacto,
2: me encantaría llevármelo para la casa.
1: Pero no es para ti, es para nuestro adorable público que está con
2: hija
1: nosotros.
2: Única, pues.
1: Sí. Nos vamos a ir a la pausa publicitaria en este 40 al día. En la próxima parte, ustedes le hacen preguntas a Abril de Fresa, que ya está con nosotros, ya estando más, entrando más en confianza. ¿Estamos bien?
2: Un poquitito.
0: Sí, sí. Sí,
1: sí. Sí, no. Monosílabo. Nos vamos a la pausa, ya venimos con más. Este es el especial del 40 al día desde Galería Drugstore.
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1: Faltan 3 minutos para las 5.
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1: 5:03, ya estamos de regreso. Lo escuchaste antes de que nos fuéramos a tanda comercial. Era Abril de Fresa con este último Concierto Petit aquí en los 40.
2: Se acaba, pero estoy seguro que esta no va a ser la última edición de estos Conciertos Petit, que seguramente vamos a tener más adelante muchos más. Ustedes tienen que estar pendientes de la programación de los 40 y no olvides que tenemos concurso, porque tenemos un vinilo de Catriel y Paco Amoroso. Sabita lo tiene aquí. Tienen que subir su story viendo esta transmisión en YouTube o aquí en vivo para que puedan participar y se lo llevan, ¿eh?
1: Entonces, sube tu story para que puedas ahí participar, como decía el chamo, y llevarte a estos preciosos a tu casa.
2: Exactamente. Abril de Fresa está con nosotros.
1: Sí, pues.
2: Y quedamos en... Queremos conocer un poco más. Nosotros ya te conocemos. Queremos que tu público haga preguntas.
1: ¿Se escucha, Abril? Hola.
2: Ahí sí, pero está un poquito bajo. Ya lo estamos.
3: Hola.
2: Ahí estamos.
1: Entonces, lo prometí es deuda.
2: Exactamente.
1: Sí, pues, lo prometí es deuda y los chiquillos pensaron sus preguntas. Todo el mundo quiere hacer preguntas. Vamos, a ver por allá. Tu nombre y de ahí nos cuentas la pregunta. Ay, no se escucha. Dale, Martín.
4: Aló.
1: Ahora sí, Martín.
2: Bienvenido, Martín. ¿Cómo estás?
4: Bien, ¿y usted?
2: Bien, ¿de dónde vienes, Martín?
4: Cerquita, Renca.
2: Vienes de Renca. Estamos cerca.
1: ¿Cuántos años tienes, Martín?
4: 20.
1: No pareces de 20, Martín. Gracias. Un hombre muy joven, Martín.
4: Bueno, Abril, mi pregunta es por tu tema nuevo. Yo sé que tú amas, que es con CJ. Increíble. Me gustaría saber cómo se dio ese junte, porque igual era medio inesperado ese junte. Sí. Así que, ¿cómo hubo ahí la conexión? ¿Quién habló primero? Y eso, más que nada.
3: Increíble, hermano. Un gusto. Hay una persona entre medio de nosotros que es como el amante, que se llama Seba, es mi manager. Bueno, Sebita en ese entonces andaba haciendo muchas movidas. De eso él estaba como moviendo al CJ, porque se dio que el Sister hizo un Movistar y ahí invitó al gran CJ. Y CJ quería hacer muchas cosas acá. Es un chico como demasiado, necesita hacer de todo. Y en eso me dice, ya, hagan música, júntense. Y yo corrí a un estudio y fue como, ya, chicos, venga.
2: Sí. ¿Salió a la primera?
3: Sí, a la primera.
1: Oye, ¿y cómo es las personalidades? Porque él tiene mucha personalidad, como tú decías, y mucha energía. Y quizás tú eres como el otro extremo. ¿Cómo se dio esta química entre ustedes?
3: Es que es un lindo, en verdad.
1: Tú también eres un lindo. Sí.
3: No me digas eso.
1: No, pero te lo digo como una tía, así como en ternura.
3: Gracias. No, es que él es muy extrovertido, pero a la vez necesita compartir con la gente, necesita, solo tener una conversación. Incluso él no sabe hablar español, ahora ha tomado clases y todo.
1: ¿Y cómo se comunican? En portugués.
3: Nos la jugamos, sí.
1: Por traductor de Google.
2: Usando las palabras de H. Bahía.
3: Sí, más o menos.
1: Martín, quería hacer otra acotación.
4: Eso. Hace poco te presentaste, bueno, no tampoco, te presentaste en el Estadio Monumental, abriéndole el show a Miro J. Sí. ¿Cómo te sentiste con eso? Es un estadio bien grande e imponente, así que... ¿Cómo fue eso? ¿Cómo te sentiste arriba del escenario? Y esa sería mi última pregunta.
1: Martín hizo trampa. Increíble, porque hizo dos preguntas y eran solo una. Broma.
3: Nada, mi loco. Sabéis que no lo recuerdo mucho. Recuerdo más estos momentos como más íntimos, porque recuerdo sus caras y es lindo compartir así en persona. En cambio, ahí tú ves un mar de gente. Y reconozco que sí recuerdo muy bien el haber conocido al Milo, compartido con él, como que haber, conectado y así. En verdad, son eventos surreales de la vida que te entregan y que tú los pensás como un sueño, una cosa así.
2: Pronto te va a tocar el tuyo.
3: Ojalá que no.
1: Ojalá que no, dice. Oye, pero ustedes dos con Milo tienen una vibes muy parecida.
3: Sí.
1: Como él también es muy como tranquilo, de bajo perfil. Las canciones de ustedes también yo siento que tienen como una mezcla de como de intimidad y sentimiento muy parecido. Sí. Y en algún minuto quizás tal vez una colaboración con
3: me encantaría.
1: ¿Y lo conversaron o no lo conversaron nada?
3: No, es que uno en la música te hace más amigos que colaboraciones y esas cosas, como que si se llega a dar, bienvenido sea.
1: Súper.
2: Pero hay que mandar un mensaje para que se dé. Oh,
1: un email, un DM.
2: ¿Qué tal si hacemos una canción?
3: Sí, quizá hay un pequeño como... Este como la cuestión del respeto que uno no dice como... Oye, ya hagamos algo. Como,
2: ah, ok. Hay como un código.
3: No sé si un código. Creo que es una cuestión mía nomás. Sí.
2: Vamos con una siguiente pregunta entonces de los fanáticos de Fresa. Hola, ¿cómo estás? ¿Cuál es tu nombre?
5: Hola, hola. Cristóbal.
2: Cristóbal, ¿de dónde
5: hola,
2: vienes?
5: Chris. Yo de Santiago.
2: De Santiago.
1: ¿Cuántos años tienes, Cris?
5: Yo 26.
1: Ah, Cris es una persona grande.
5: Mi pregunta... que yo no te conocí como Abril, sino yo te conocí como Max. ¿Cuándo va a volver temita algún día en SoundCloud?
3: Ah, locura.
5: Sí, por ahí.
3: Mira.
1: ¿Nos pueden dar como... Voy a hablar como
2: sí,
1: los
2: nos
1: jóvenes.
2: Pueden explicar a los demás.
1: ¿Nos pueden dar el lore de esta situación? El contexto.
5: Yo lo llamo como el alter ego de la Abril.
1: El alter ego de la Abril. O sea, Maxi. ¿Partiste haciendo música, evidentemente, como Maxi?
5: No. Max.
1: No, como Max.
3: O sea, como Abril de Fresa, pero también me hice como un...
2: ¿Tienes un perfil lado B en el que haces otras cosas?
3: Sí.
1: ¿Y esa música está en?
3: SoundCloud.
1: En SoundCloud.
3: Sí, Max 18 se llama.
1: Max 18.

0: ya unos 6 años. ¿Sabes qué, loco, amigo? Gracias. Y nada, esos 6 años ha sido un trabajo bonito que me permite hoy por hoy estar haciendo música combinando a Abril de Fresa y a Max 18. Ahí vienen hartas canciones este año que van de la mano con eso.
1: Oye, ¿lo pillaste de verdad por sorpresa? Bien. Un 7 para ti, hiciste la tarea. Por acá quiero preguntar también.
2: Desde hoy bautizado, sí. Cristóbal Colón.
1: Sí, totalmente. A ver, por acá quieren hacer más preguntas para Abril de Fresa.
3: Hola.
4: Hola, ¿cómo estás? Hola. ¿Cómo te llamas?
3: Me llamo Alonso.
4: Alonso, ¿de dónde vienes?
3: ¿Qué tal? Vengo de Cerro Navia, tengo 22 años.
4: Ok.
3: Hermano, mi pregunta es purista. Me lo extraño todos los días de mi existencia y quiero saber si volverán en algún momento.
0: Buena pregunta. No, o sea, pucha, son muchos temas ese proyecto. A mí igual me encanta, pero tenerlo en plataformas es un tema un poco complejo. No por temas contractuales ni nada, solo, no sé cómo decirlo de alguna forma, que las relaciones cambian en todo sentido. Y ese proyecto no lo puedo tener ahí. Pero está filtrado en YouTube, así por si queremos.
1: Pero me gusta porque habló como en clave. Como, no. como en coño. Yo aquí como, ¿qué, cómo es que dijo? ¿Qué cosa? ¿Me explica?
4: No, pero yo sí lo entendí.
1: ¿Tú lo entendiste?
0: No, yo dije que no estaba en ningún lugar.
1: En YouTube. Ya, perfecto. La niña de lentes tiene una pregunta hace como mucho rato, así que por favor.
4: ¿Cómo estás? ¿Cómo te llamas?
5: Hola, me llamo Eros.
4: Eros. Hola. ¿Pero tu nombre real o es tu nombre artístico?
5: En el carnet.
4: En el carnet, Eros.
1: ¿Y se escribe con H o sin H?
5: Mi tata todas las navidades me escribe con H, pero no es sin H.
4: Pero es como el tata quiera finalmente.
5: Sí,
4: así
5: no
4: que
5: importa.
1: Increíble, Eros. Cuéntanos, ¿qué le quieres preguntar a Abril de Fresa?
5: Me ayudaron un poco con el contexto por allá, también remontándonos a las etapas de SoundCloud. Te quería preguntar, ¿cómo fue, por ejemplo, cómo es para ti revivir aquellos temas que salen de SoundCloud? Por ejemplo, París, Texas, que por ahí revivió con los chiquillos de la cueva, el Fizz, sí. Por ahí también. ¿Cómo es el proceso de tener temas guardaditos y luego es como ya este se merece Spotify, ¿cachai? Y sacarlo así grande.
0: Oh, buena pregunta. Y qué cool que hayas nombrado a los chicos de la cueva.
5: Sí.
0: Ahora están en Españita.
5: En España,
0: sí.
5: ¿No?
0: Sí, sí, para los que no saben, ellos son los que hicieron la instrumental de París, Texas. Que bueno, lo hicimos en conjunto, pero los chicos son unos genios. Y nada, yo creo que tener un buen equipo es lo que te asegura poder sacar esta música que, no sé, yo simplemente la hacía porque me gustaba nomás. Y a veces había que ver temas que, bueno, estar en Spotify igual conlleva ciertas cosas que son más de admin. Y SoundCloud te permite eso, esa libertad, pero ahora con el equipo con el que estoy, igual debo decir que me dan una libertad muy linda para poder entregarles lo que sea que tenga en todas partes. Pero sí.
5: Muchas gracias.
4: Buena pregunta, Erot. ¿Alguien más quiere preguntar por allá?
1: Vamos a seguir con las preguntas, pero téngame paciencia. Porque usted no se puede olvidar que también hay gente que nos está escuchando en el auto, que nos está viendo por YouTube, que está en la casa. Sí, pomo. No estamos solos todos aquí, chiquititos. Entonces,
4: Saba es la MC de este programa.
1: Totalmente. Yo pongo el orden. Vamos a ir a escuchar una canción, la más nueva, de Abril de Fresa.
4: Sí.
1: Y alguien, ¿la quieres presentar tú o quieres que alguien la presente?
0: Que alguien la presente.
1: ¿Alguien quiere presentar la nueva canción de Abril de Fresa? Perfecto.
4: Yo creo que eso. Bueno, Erop, dale, que ya está ya, ahí.
1: Entonces,
4: dale,
1: ¿ya sabes lo que tienes que decir?
5: Totalmente.
1: Acuérdate que tiene que ser que la escuchan ¿dónde?
5: En los 40.
1: Muy bien, listo. 101.7
5: FM.
1: Muy bien. Eso. Entonces, haz lo tuyo.
5: Aquí escuchan a Abril de Fresa con su última canción, Yo sé que tú amas, junto a CJ en los 40, 101.7 FM.

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2: 5:20 en vivo y directo desde Galería Drugstore en vivo. Es el 40 al día junto a Saba Sierra y hoy estoy acompañándole especialmente para entrevistar a Abril de Fresa, que estábamos conversando con sus fanáticos después de este concierto Petit, último de esta temporada.
3: Ah, qué triste. No. Pero mira, si el apellido es Conciertos Petit Edición Invierno.
2: Sí, es que quiere decir que vamos a tenernos edición verano,
3: edición primavera, edición otoño.
2: Exactamente. Quedamos con preguntas pendientes para Abril de Fresa, por favor. Así que vamos a pasar el micrófono, por acá lo tenemos. ¿Cómo estás tú? ¿Cómo te llamas?
4: Me llamo Clemente.
2: Clemente, ¿de dónde vienes?
4: De Maipú.
2: 16 años mi amigo Clemente, ¿ah? Y vino con el...
4: Daniel.
2: El Daniel que le regaló un llavero de la Torre Eiffel, sí, que le trajo desde Francia.
3: París, Texas.
2: Exactamente. A ver, cuéntanos. Pregunta para Abril de Fresa.
4: Es una preguntita, pero no sé si al momento de crear una canción tienes una cábala o algo especial que te gusta hacer como para que las canciones salgan mejores.
5: A ver, hermano, yo creo que vivir, pero al límite, así. Sí, es que creo que cuando uno se limita a la vida en general, a cosas, es cuando uno se bloquea y me ayuda mucho a hacer muchas cosas todo el rato. Sí, sino más ansiedad también.
2: Gracias. Yo escuché en una canción que dijiste que esa la habías hecho en la cama, sí. En el concierto, dijiste, esta la hice en la cama.
5: Sí, varias la hice en mi cama.
2: A mí me pasa con mi hija.
5: Pero
3: José Andrés.
2: También la veo y pienso en
5: yo hice el amor con mi computador. No. Como la Nina Girachi.
3: Ya.
2: Muy bien. Por vamos allá. Con una siguiente pregunta, sí. Por favor. Tenemos una siguiente pregunta.
3: Lo desvirtuaste todo.
6: Hola, hola, hola. ¿Se escucha?
2: Sí, te escuchamos perfecto. ¿Cuál es tu nombre?
7: Mi nombre es Nicolás.
2: Nicolás. Hola. ¿De dónde vienes, Nicolás?
7: De Ñuñoa.
3: De Ñuñoa. Cerquita.
7: Bueno, mi pregunta viene sobre un futuro proyecto, ya que el empleo al mes ya salió hace aproximadamente un añito, exactamente. Así que nada, quería saber si próximamente podríamos ver algún nuevo proyecto de Abril de Fresas, así como por este año o quizás en el próximo. Eso.
5: No. No. Mira.
3: Un hombre de pocas palabras.
5: No. Me pillaste porque justo quería como...
2: ¿Hacer un lanzamiento?
5: No. O sea, más que nada es que vengo unos cuantos meses ya trabajando harta música. Ayer salió de un conjunto de canciones que se vienen para este año sí o sí. Y nada, eso. Quizás más para fin de año aparezca alguna locura.
3: Entonces, yo sé que tú amas es el inicio de algo nuevo.
5: No, desde París, Texas.
3: Desde París, Texas.
5: Sí.
3: Ya, desde París, Texas. Y yo recuerdo que fuiste a hablar con Marty al Página 40 de París, Texas.
5: Exacto.
3: Y le contaste ahí que el nombre venía desde, como desde el chiste de, sí, París, Texas.
5: París, Texas.
3: Sí, que le trajeron ahí el llaverito. Entonces, esto es lo que viene, viene algo nuevo y tú dices como a fin de año, no queda tanto.
5: No queda tanto, pero vienen cosas bien bonitas para el proyecto.
3: No quieres dar ni un spoiler.
5: Es que soy malísimo dando spoilers.
3: Uno chiquito.
5: No sé. Me gusta presentar las cosas.
3: Oye, pero espérame, ya tenemos la ansiosa que le dicen. Tenemos, yo sé que tú amas, que está recién. Y estamos en julio. Agosto, septiembre, ¿podríamos tener otra canción?
8: Una cueca, dicen.
2: ¿Quién dijo una cueca?
3: ¿Podría ser o no?
2: Estoy contigo, Erot.
3: ¿Podría ser que viene o no? ¿No? Se queda en silencio. Ya listo. ¿Alguien más tiene preguntas?
2: Una colaboración con Entre Mares.
3: ¿Cómo se llama la otra chica que canta como ranchera y cosas así? ¿Que va a estar contigo mañana?
2: ¿Alanis Lagos?
3: Alanis Lagos.
2: Una colaboración con Alanis Lagos.
5: Es muy buena, pero no la conozco.
2: Te hacemos la presentación, te preocupes.
3: Hacemos el vínculo.
2: Hacemos el vínculo.
3: La meta 2026, colaboración de Abril de Fresa con Milo J.
5: Oh, wow.
3: Escuché un sí, pero clarísimo.
5: Ay, díganle al nene.
3: Sí. Por acá, el micrófono. ¿Quién tiene el micrófono? Por acá, la página ahí que se mueve raudamente.
2: ¿Cómo estás tú? ¿Cómo te llamas?
9: Me llamo Nicolás.
2: Nicolás, ¿de dónde vienes?
9: De Quilicura.
2: Bienvenido, Nicolás.
3: Nico, cuéntanos.
6: yo quería preguntarte más que nada como tus referentes musicales femeninos, porque sí, igual caché como que seguía a Rebe, a Amore y a Underscores.
5: Sí.
6: Y como que igual me interesaba saber eso, porque generalmente en este género como urbano no se habla mucho de como esos referentes femeninos.
5: Tú decís. Yo digo que en la interna hay muchas.
6: ¿Sí?
5: Sí, de hecho ahora están rompiendo la Underscores, sí, la Jean Remover, la Nina Hirachi,
6: la Nina Hirachi
5: de Frost Children, creo que son una,
6: sí,
5: pareja.
6: Una,
5: sí, pues, no sé, la Mon Laferte, Catalina Plaza, hay de todo, hay muchas exponentes que son increíbles de todo el mundo. Pero increíble, la Underscores es increíble, recomendada.
3: Para que la escuchemos.
5: Sí.
3: Súper.
2: La vamos a escuchar entonces. ¿Nos da tiempo de una última pregunta, Sabina?
3: No
2: nos da tiempo.
3: No, se fue el tiempo, pero le queremos dar las gracias a Abril. A Abril por estar con nosotros, a Maxi, en verdad. Por estar con nosotros,
5: gracias
3: por
5: a
3: cantar.
5: Ustedes. No, muchas gracias.
2: ¿Maxi 18?
3: No. Maxi. No. Gracias por permitirnos escuchar tu música, por compartir con los chiquillos, por ser tan tú siempre y por estar y ser parte de conciertos contigo.
5: Gracias.
3: Un aplauso.
5: A ustedes.
2: Sí. ¿A dónde te van a seguir la gente que te escuchó, que te está viendo por YouTube y no te ha seguido, no está conociendo y se quedó prendado de tu música? ¿A dónde te pueden seguir? ¿A dónde te pueden escuchar?
5: Esto está en YouTube.
2: Exacto. Y en Spotify.
5: Y en la radio.
3: Y en la,
2: y en
3: radio.
2: La radio. ¿Y en tus redes sociales?
3: Abril de Fresa.
5: Hola. Abril de Fresa. Me llamo Max. Tengo polola. Eso.
3: Muy claro. Soy un hombre comprometido.
2: Muchas gracias, Abril, por estar con nosotros. Esperamos verte pronto y conocer más de tu nueva música. Vamos a estar atentos a septiembre, ¿oíste?
3: A la cueca.
2: La cueca que se viene.
5: No puedo decir nada. O sea,
3: no,
5: es que,
3: sin ni un spoiler.
5: No, es que no sé cómo decirlo.
2: No, yo, o sea, pasa como a mí. No me acuerdo. No me acuerdo lo que voy a hacer.
5: No sé cómo decirlo. Estoy recién aprendiendo a filtrar las canciones de TikTok y
2: poquito.
3: Me cae muy bien. ¿Sabes quién me caen bien también?
2: ¿Quiénes?
3: Los chiquillos de la Universidad Católica Silva Enríquez.
2: A mí también me caen súper bien.
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2: Colócalo, vamos a irnos a la pausa y siempre hemos dejado que alguno presente, esta vez el pololo de la Paloma, va a mandar a comerciales.
3: No, pero ¿por qué le va a hacer eso, Benjamín? Mira la
2: Benjamín.
3: Cara. No.
2: Benjamín, ¿verdad que tú querías?
3: No,
2: solamente
3: Benjamín no quiere.
2: Benja,
3: pero ¿por qué
2: Benja,
3: le están haciendo esto a Benja?
2: Benja, sencillo, nos vamos a la pausa y regresamos con más del 40 al día por los 40.
3: Con vos, dale con vos.
2: Vamos,
3: eso.
2: 3, 2, 1, vamos.
5: Vamos y volvemos.
2: ¡Eso!
3: ¡Súper!
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0: es la temperatura en los 40.
1: 18 grados.
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1: 5:39, seguimos en vivo y directo desde el Draxa. Oye, gracias a todo el maravilloso equipo de Prisa Media, de los 40, a todos los muchachos que están con nosotros. El día de hoy, un aplauso para nuestro equipo técnico, por favor. Tienen una semana aquí encerrados.
2: Sí, dándolo todo. Los guardamos como Harry Potter.
1: Pero lo están haciendo muy bien, ¿eh, muchachos?
2: Encerrados en el closet.
1: Les vamos a dar un bono. Pero se lo vamos a tener que descontar. Pero lo tiene, que es lo importante.
2: Cállate. Ya. Oye, estamos de regreso. Sigue la gente aquí, no todos. Algunos que se fueron.
1: Sí.
2: Sin perdón ni olvido.
1: Sin perdón ni olvido.
2: Sin perdón ni olvido. Ojalá que la gente que esté aquí se gane el vinilo.
1: Sí, no.
2: Sí, pues.
1: Ojalá que sí.
2: Porque tenemos nuestro concurso del vinilo. Todavía está presente, todavía puedes participar. Y para participar, muy fácil. Tienes que subir una fotografía a tus stories, puede ser mirando la transmisión o aquí presente en desde Galería Dragstore, y nos etiquetas @los40chile. Entre todos los que participen se va este vinilo de Catriel y Paco Amoroso, que además vienen a fin de año Chile.
1: Vienen sí, con su concierto. No, y el vinilo está muy bien, ¿ah?
2: ¿Eh? Está muy bien.
1: Vito Velázquez colecciona vinilos. ¿Participaría para...?
2: No sé, ¿dónde está Vito Velázquez? Tengo ganas de coleccionar vinilos también. ¿Tienen música en vinilo, chiquillos?
1: Sí, ¿tienen música en vinilo?
2: A ver,
1: ¿qué vinilos? ¿Tienen tornamesa y eso?
2: Ay, a ver, cuéntenos, ¿qué vinilos tienen? Por acá dijeron que tenían aquí. ¿Qué vinilos tienen?
3: Tengo uno de Tyler, The Creator.
2: Bien.
3: Y dos de Kanye West.
1: Ah, bien. Bien, bien. Tiene buena discografía.
2: A ver, allá Martín también tiene vinilos.
4: Hola.
5: Yo tengo el Igor de Tyler, The Creator.
2: Mira.
5: Ese es como para empezar la colección.
1: Sí, pero una buena manera de empezar ese vinilo, ¿eh? Es bueno.
5: Sí.
1: Es un buen. Además, el diseño está súper bueno.
2: ¿Por acá también?
3: Sí. No, yo tengo unos de Billie Eilish. Tengo como dos. Y tengo. Tenía uno de un argentino, no me acuerdo, me lo regalaron.
2: Pero no importa, está en la colección.
3: De Lizzie A.
2: Lizzie A. Yeah,
3: sí, y ahora le compré uno hace poco a mi polola de Ariana Grande, del último álbum. Así que.
2: Eso. Más pololos como aquí, por favor. Más regalos de vinilo. Oh, bien. La Palo, bien, allá ahí también. Tiene vinilos. A ver, ¿qué vinilos?
6: Sí. Colecciono vinilos con mi hermano. El primero que compramos fue In Rainbows de Radiohead.
1: Ok.
6: Tenemos casi toda la colección de 21 Pilots.
1: Ok.
6: Sí, ahí se nos va.
2: Tomás, el amigo, estaría muy envidioso de esa colección.
6: Sí. Bueno, tenemos casi toda la colección y él tiene uno de Pink Floyd.
2: De Pink Floyd.
1: Ah, cachete.
2: Oye,
1: bueno,
2: espérenme. ¿Tienen los vinilos? Pero escuchan los vinilos, ¿verdad?
6: Sí, sí.
2: ¿Tienen tocadisco?
6: Tenemos un tocadisco que era de mi abuela.
2: Wow.
6: Y de ahí lo escuchamos. Muy antiguo el tocadisco, pero funciona.
2: Oye, ¿sabes lo que es un cassette?
6: Sí.
2: Ah, perfecto, estamos bien. Ya. Por acá, ¿hay más vinilos por acá? Por
1: ¿y
2: acá.
1: CDs? ¿Saben qué CD?
2: Sí, pues CD también.
1: Sí, no sé.
7: Yo, o sea, colecciono CD vinilos, pero de vinilos tengo de Yeule, de Quiero Quiero Bonito, de Bjork y de Arca.
2: Bien. Bien, aguante Bjork.
1: Sí, sí. Y Arca también.
2: ¿Sabes
1: sí
2: qué? Yo me he mostrado con mi bolsillo y mi tarjeta de crédito. Reticente a los vinilos, pero estoy a un like de caer.
1: Yo tengo varios.
2: ¿Pero tienes toca disco?
1: Se me dañó el tornamesa. Me lo regalaron en la pandemia.
2: De cartón.
1: Acá en la radio.
2: ¿Cómo va a tener el vinilo y no tiene el cartón de cartón?
1: ¿Sí? Se me dañó la aguja y tengo que...
2: Tienes que...
1: La cambian, pero ¿a dónde he ido a cambiarlo? Me dicen como, no, tráelo en 6 meses porque tengo muchos en fila y ahorita no hay...
2: Bueno, entonces si alguien que está escuchando justo ahora arregla tornamesa...
1: Lo tengo en mi auto.
2: ¿Qué?
1: Lo tengo en mi auto porque
2: eso.
1: Me paro en todos lados y donde me paro pregunto.
2: Que le abre a @JoséAndrésVivas.
1: Sí, por favor.
2: Si es que abre. Bueno, aquí al lado de donde estamos, en Galería Dragstore, hay una tienda de vinilo.
1: Ahí ya pregunté una vez y me dijeron que viniera, que tenían cupo para dentro de 6 meses.
2: Ah, ok, perfecto. Ya. Y son así por ser, ¿cómo cuánto cuesta un tocadisco?
1: Depende.
2: ¿Cuánto les costó el suyo?
7: A mí me costó 200.000 con... O sea, es una de Audio Técnica.
2: ¿Vieron por qué tengo que resguardar mi bolsillo?
7: Es muy caro, muy
1: sí,
7: caro.
1: Sí, es caro. Yo soy más como... Me gustaría ser más como Paola, que nos dijo que tienen de la abuela.
2: En mi casa, cuando yo era chica, había una radio alta y arriba Paola, estaba el vinilo. Paloma. La cuesta le da con Paola. Arriba estaba la cosa para tocar vinilo, pero sí. Yo creo que eso ya va a ser
1: un pick-up, se llamaba eso.
2: Así, y tenía una tapa transparente.
1: Una tapa transparente.
2: Sí, totalmente.
1: Un pick-up, imagínate tú qué vejez. Oh, tan mayor. Muchachos, ¿cuál es el plan después de este concierto, Petit? ¿Qué piensan hacer? ¿Cuál es su...?
2: Porque es viernes.
1: Sí, ¿cuál
2: ¿Para
1: es
2: dónde
1: su,
2: van?
1: Su plan, a ver, ¿quién?
2: Nada.
1: ¿Metro y para la casa?
2: Estudiar.
1: ¿Estudiar? Hoy es viernes, Paloma, por Dios.
2: Mira, van a intercambiar láminas.
1: ¿Examen de qué? ¿Examen de qué? Derecho. Tú estudias derecho.
2: Uy,
1: y
2: amiga,
1: los muchachos van a hacer algo más
2: van a intercambiar
1: provechoso
2: láminas.
1: Por la vida, van a intercambiar láminas.
2: Ganó España. Ganó España.
1: Ganó España.
2: Ganó España.
1: Ganó España. Ganó España. Y mañana juega Argentina.
2: ¿Cuándo juega mi nueva selección?
1: ¿No les gusta Argentina?
2: No les gusta nada.
1: ¿Por qué no les gusta Argentina?
2: Regalado, regalado, dicen por acá.
1: Buen abogado.
2: Buen abogado, buen abogado. ¿Cuándo juega mi selección nueva?
1: ¿Cuál?
2: La de la vikinga.
1: Ah, mañana
2: Vikingo.
1: También.
2: ¿Mañana?
1: Mañana juega Haaland.
2: Haaland. Juega contra Inglaterra y Pascal está de muerte. Pascal, ¿va a ganar nuestro vikingo Haaland?
4: No.
2: Quiero que lo sepas, Pascal. Mira, me llegué a emocionar, boté todo. Ya.
1: Mira, vamos a ir a un tema.
2: Sí, vamos a ir a una canción.
1: Y en la próxima parte me dicen cuál es el plan, pero al micrófono, cuál es el plan
2: es
1: de...
2: Yo los veo demasiado chill, como que en verdad se va a ir para la casa a dormir.
1: No, no, como que para la casa
2: a
1: dormir.
2: Mira,
1: que
2: tú?
1: Hay una gente que no va a ir para la casa a dormir, ¿verdad? Tú no,
2: no
1: vas a ir para la casa a dormir.
2: Bien.
1: Nada, tú tampoco.
2: Además,
1: ¿por qué
2: joven?
1: Te molesto.
2: Te trajeron.
1: Esa es mi cara, lo trajeron obligado.
2: ¿Te trajeron obligado?
1: ¿O sí,
2: esa
1: claro, se le
2: yo
1: ve.
2: Te entiendo, yo igual tengo cara de molestia siempre. Como resting bitch face que le llaman.
1: No estoy utilizando términos de joven para ser joven, porque ellos son los jóvenes, tú no.
2: Yo estoy más cerca de ellos que de ti.
1: ¿Estás más cerca de mí que de ellos?
2: No, estoy más cerca de ellos que de ti, te diré.
1: Vamos con un buen tema ya. Musical y venimos a ver cuáles
2: sí.
1: son los planes para rifar una cena para
2: ya,
1: dos.
2: Ya, pero
1: para
2: yo
1: que
2: creo que alguien presente la canción. ¿Alguien quiere presentar canción? ¿Alguien tiene las ganas de presentar canción? Es una fácil. Ya,
1: ahí
2: listo. Yo te voy a soplar. Yo te voy a soplar. Ah, se me olvida por directo.
8: ¿Aló?
2: Es, ¿escuchas a Rihanna? Ya. ¿No te gusta Rihanna? Ah, ya, perfecto. Casi me desilusiono. Ya. Escucha a Rihanna con...
4: Ya, perfecto.
2: Y tú sabes en qué radio, ¿verdad? Perfecto, dale.
1: En la puda
2: el,
1: well.
2: El micrófono es todo tuyo. Vale.
4: Ahora escuchamos a Rihanna con Don't Stop the Music aquí en Los 40. Please don't stop the music.
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1: Sí, 5:54 y vinimos prácticamente para irnos por este día de hoy y para despedir los conciertos Petit.
2: Sí, nos vamos. Este fue el último concierto Petit junto a Abril de Fresa. Tuvimos una semana cargada de música. Estuvo Alexia Naomi, Lua La Cruz, Los Denver y también, bueno, Abril de Fresa. Y esperamos volver en otra edición, por supuesto.
1: Exactamente. Sí. Vamos a decir quién es el ganador del
2: sí,
1: vinilo.
2: Sí, tenemos. ¿Está apurado, maestro? ¡Tenemos ganador! Roberto Cáceres, ¿tú me puedes poner un poco de música de tensión por esas casualidades o no está cerca?
1: Llegó el momento.
2: ¡Oh, la tenía preparadísima! Me encanta.
1: ¿Ganador o ganadora? Ya.
2: Quiero decir que este ganador o ganadora está aquí presente.
1: ¡Ah, qué bien!
2: Está presente, participó, subió su historia, no se etiquetó. El arroba, a ver, ¿qué dice en su descripción?
1: Creando,
2: hashtag creando. El arroba es el punto López.
1: ¡Eso! Se llevó su vinilo. El Punto López.
2: Vengo para acá.
1: En este momento, el Punto López se está haciendo pipí. Usted lo sabe. Bienvenido, mi pana.
2: Felicitaciones, esto es para ti. Ahora tienes uno más en tu colección.
3: Uno más.
2: Sí,
3: me encanta.
2: Oye, ¿ya has escuchado a Catril y Paco Moroso? ¿Te gusta su música o es para descubrirlos?
3: No, el álbum de Babuta me lo he repasado, pero eso. Mil veces.
2: ¿Y vas a ir al concierto?
3: Ahora mismo no tengo entrada.
2: Pero ¿quién sabe?
3: ¿Quién sabe?
1: ¿Qué nos depara el destino? Bien, compadre.
2: Perfecto,
1: querido.
2: Perfecto, muchas
1: felicitaciones,
2: gracias.
1: Felicitaciones, hermano querido.
2: Aplausos ahí, no sean envidiosos.
1: Vamos a darle una comida para dos para que se vayan a comer después de este.
2: ¿Vas a regalar una comida para dos así?
1: Una comida para dos, sí. A dos de los que más participaron.
2: ¿Ya, y la que lo quieres escoger tú?
1: Sí.
2: Ya, listo, dale. 1, 2, 3.
1: Erot y su amigo.
2: ¡Beso! Ya, oye, nos vamos. Se viene el Pongámonos Serios. No se despeguen de la 101.7. ¡Aplausos, chiquillos!
1: ¡Los queremos mucho! ¡Hasta la próxima!
2: Nos sigues en redes sociales, @los40chile, en Instagram, en TikTok. A mí me encuentras como @xaa_a y @joseandresvivas.
1: ¡Los queremos mucho! ¡Hasta la próxima!
2: ¡Besitos! ¡Chao!
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1: Faltan 2 minutos para las 6.
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8: Oh, qué bueno que estás terminando esta semana.
9: Dios. Me acordé de algo. ¿De ¿Puedo qué? Contar lo que me acabas de contar?
8: ¿De qué?
9: ¿Lo del cactus?
8: Ah, sí, estoy, pero no me atrevo a ocupar esta mano.
9: Es que me acordé que hay un kdrama donde una niña se cae arriba de un cactus.
8: No, yo pasé al lado de otro, es terrible.
9: Se me acordé ahora y me empecé a reír sola.
10: Se pinchó, amigo.
8: Sí, pasé al lado de una cuestión que tenía unos cactus y se me quedó pegado, de hecho, como que lo corté.
9: Salí con un pedazo. ¡Madre, amigo! ¡Arrastraste un cactus!
8: Sí, y tuve que sacármelo.
9: ¿Qué?
8: Porque se me quedó pegado. Pues si tengo ahí unos puntos, o sea, unos piquetes. Y donde me lo saqué, se me quedaron en la mano como esos mini. Y bueno, no hay forma de sacarme.
9: ¡Ay! ¿De dónde pasaste? ¿Dónde fue?
8: Mi casa, una vecina. Ah. Una vecina que tiene el alma igual que un cactus, weón. Las únicas plantas que son capaces.
9: Oye,
8: de crear,
9: no sea así. Los cactus son bacanes. Yo los defiendo a caleta. Son muy bacanes.
8: Para la gente que no está acostumbrada a nutrir cosas, claro que son buenos.
9: Me encantan, los amo. Me encantan.
10: Mi perro se los come.
8: En todo caso, si te muere un cactus, es como para no hacerte cargo de nada.
10: ¿A qué perro le gustan tanto los cactus?
9: No sé. Amigo, no sé. En mi casa habían cactus y no se lo comían mi perro.
8: ¿Están llenos de agua adentro?
9: Sí. Hace muchos años teníamos un perrito que era el perro de mi hermano. Se comía los rayitos de sol. Eso sí. Y gomita.
8: De ser tóxico.
9: Amá, sí, po, para que le hay, po.
8: Dios mío.
9: Así son algunos.
10: Era que
9: nunca le pasa nada.
10: Ese perro, ¿no?
8: Uno sí, cuando es chico quiere, no se da cuenta, pero uno cuando es chico quiere puro morirse, weón. No
9: sé. ¡Ay!
8: Así puras cosas que atentan contra tu vida.
9: ¿Qué? Estoy hablando.
8: Comerse el rayito de sol.
9: Pero eso era de mi perro. O sea, el perro, no mi hermano.
10: Yo pensé que era tu hermano.
9: El perro de mi hermano.
8: ¿El ingeniero?
9: No. Cáchalo, ¿y es que le voy a poner?
10: A lo mejor si hubiera comido rayitos de sol cuando chico sería ingeniero.
9: Pero eso. Oye, hoy día es el Día Nacional de las Sopaipillas.
8: Oh, qué rico. Justo el día de la mañana compré una sopaipilla.
9: Ah, qué rico. La pizza y los bibliotecarios y bibliotecarias.
8: Dije, ahí podía hacer todas las cosas en el mismo
9: el
8: lugar.
9: El Día Nacional, sí. Y hoy día fue nuestro último concierto Petit.
8: ¿Verdad? ¿Cómo le fue?
9: Estaba súper bueno, la estaba con Abril de Fresa y la estaba con José Andrés en el 40 al día desde Drugstore.
8: Estuvo prendido entonces, muy
9: sí,
8: bueno.
9: Sí, estuvo entretenido.
8: Qué bueno, pues fue un buen ciclo, lo disfrutamos.
9: Sí, fue entretenido. Teníamos uno de primavera.
8: Sí, ojalá se haga toda la semana. Cantaría. ¿Qué pasó? Te lo digo porque es música, es increíble. Me parece que una vez a la semana tener un concierto Petit me parece espectacular. Pero de todo estilo de música, sí, pues.
9: No, sí, po.
8: Un death metal estaría bueno.
9: Pero amigo, no suena death metal en los 40.
8: Bueno.
9: ¡Oye! Un saludo.
8: ¿A quién?
9: Están de cumpleaños.
8: ¿Quién es?
9: Radio Futuro.
8: Ah, ¿verdad?
10: Excelente, Radio Futuro, Radio Hermana de acá.
8: ¡Grande Radio Futurito!
9: 37 años, si mal no me equivoco.
10: Cacha.
8: El majón. Ay, ¿cómo se le ocurre decir eso? No.
9: No, ya eres gente joven. Ay, si no. Cristóbal creo que. De hecho, Cristóbal creo que es más joven que yo. Ya. No, pero es más
10: Reiniero
9: joven que
10: tiene
9: yo.
10: 21, creo.
9: Ah, bueno, ya.
8: Que se va atrás, Reiniero.
10: Don Pirincho tiene como 40 años,
9: ¿no? Sí, está joven, Don Pirincho está algo que hay.
8: Sí,
9: pero
8: sí,
9: bueno.
8: Saludos a los amigos de Futuro.
9: Sí, qué bonito. Sí. Ya, vamos con música para este día viernes.
10: Hoy tengo acá varias canciones, pero sabes que tengo una Dua Lipa, tengo aquí.
9: Ah, ¿cuál?
10: Sí,
9: ¿cuál?
10: Estaría buena. Don't Start Now.
8: Don't Start Now.
9: Sí, ah, buena, no empecé ahora ya.
10: Buena, vamos.
8: No empecé por Roberto.

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1: Oye, no llamen al WhatsApp, manden audio al 569-5879-2865, pero no llamen. Es que no vamos a contestar. No.

0: hay que hablarlo por teléfono, no por WhatsApp.
1: Cuando es importante, sí.
0: Porque se malentiende sí. mucho por WhatsApp.
1: No, cuando es importante, sí. Pero eso de, oye, ¿qué vaya a hacer hoy día? ¿Podríamos salir? ¿Vayamos a comer?
2: Por WhatsApp.
0: No, ahí mando un audio.
1: Claro, ahí lo vemos por WhatsApp. Lo que no podemos ver por WhatsApp son los titulares express del día de hoy.
2: Sí.
1: Rapa nubes sin luz tras temporal de lluvia y viento. Ráfagas superiores a los 100 kilómetros por hora se han registrado en la isla Rapa Nui tras el paso de un sistema frontal que obligó a suspender las clases. Al momento, durante horas de la mañana, la isla, perdón, al menos durante horas de la mañana, la isla completa estaba sin electricidad.
2: Oye, saludo a nuestros amigos si es que tienen electricidad ahora de Rapa Nui. Amigo, no veo.
1: Yo tampoco estoy muy de lado.
0: Es la 104.3 en Rapa Nui.
2: Sí. Sí. Porque claro, eran vientos bastante inusuales.
1: Sí.
2: De hecho vi un contacto de 24 horas porque estaba en video y estaba brígido.
1: Sí. Bueno, es que el temporal que se supone que llegó es un temporal fuerte igual.
2: Fuerte.
1: Acá pasó peladito. Llovió que hoy día en la mañana yo ni siquiera sabía que iba a llover.
2: No, pero igual debo decir algo. Sí, no, acá estuvo muy piola en comparación al otro que está pasando en el sur y etcétera. Pero sí debo admitir que hoy día yo me confié en eso de que no, que tres gotitas. Yo saqué a pasear a los perros, tres gotitas.
1: No, sí, el reto no. Llovió.
2: Llegué como pollo mojado, po. Que ese fue el problema, porque salí después de mi casa y estaba lloviendo, po.
0: ¿A qué hora?
2: En la mañana, como a las 10. Antes, 9:30.
0: No, estaba durmiendo.
2: Sí, porque tú trabajas de noche.
0: Sí, po.
2: No, a las 9:30 ya es como que llovió. No, acá se cayó el cielo, pero llovió, po, te mojaba.
1: Yo no sabía que iba a llover. Como que no. Ayer molestábamos al Julitro en el 13 porque él dijo que iba a llover ayer. No llovió, po.
2: No, ayer no.
1: Lo guayamos, po. ¿Cachai? Dijo, pero si va a llover.
2: Y después sale el sol.
1: Y tenía razón, pues yo.
2: Y después sale el sol.
1: Sí, po.
2: Y ahora después no se nubló. Yo le tengo las manos heladas.
1: ¿Quién entiende este clima? ¿Quién?
2: Oye, ¿quién entiende lo que está pasando acá? Tres días de tensión interna, senadores del PPD se retractan de acuerdo con el gobierno por mega reforma. Los senadores decidieron retirarse del acuerdo alcanzado con el gobierno en el marco de la reforma de reconstrucción nacional, poniendo fin al entendimiento que habían sellado hace unos días y que buscaba destrabar uno de los principales ruidos del proyecto. Yo me quiero detener acá, no tanto como con el tema, como en la interna, que lo pueden ver con gente realmente seria, no como nosotros, pero me llamó la atención de que estos senadores del PPD acusan de traición al gobierno porque no se cumple algo que habían negociado previamente, que tiene que ver con el tema de la rebaja del impuesto corporativo. Entonces como que hablan de que son incapaces de construir acuerdos serios y que actúan de mala fe. Pero yo me quiero detener acá porque ellos mismos actuaron sin tener la venia de su partido.
1: Sí, po.
2: Onda, ellos en la semana estuvieron de acuerdo con negociar con el gobierno como senadores, cuando todos quedaron así como, ¿por qué el PPD? ¿Qué pasó? Que cerró acuerdo con el gobierno de derecha.
1: Sí.
2: Y de repente hasta aparecen desde el PPD diciendo, nosotros no estábamos al tanto.
1: Claro, ¿qué está pasando?
2: Y se genera toda esta controversia dentro del partido y ahora ellos mismos acusan que tienen ahora atados para hacer el negocio del otro lado. Lo encuentro igual como doble estándar.
1: Acá hay que ser ingenuos tampoco. De hecho, se supone que, a pesar de que dicen que va a ser progresivo esta baja del impuesto, se supone que iba a ser hasta el 23. Ahora estaban apostando por todo un punto porcentual menos. Sí. Querían bajar hasta 22.
2: Sí.
1: Entonces las bancadas, sobre todo las bancadas empresariales, igual tienen un interés súper fijo en esto.
2: Obvio.
1: ¿Cachai? Independiente de que ellos tengan este discurso que para el Chile, que esto, que la cuestión, hay intereses ahí personales, familiares, como obviamente, pues me entendí. Entonces por eso yo siento que acá ya no corren tanto estos apremios de, oye, pongámonos de acuerdo con nuestras bancadas correspondientes. No, esto tiene que salir pronto. Nos conviene a todos, ¿cachai? Obvio que es así, pues bueno. Sí, hay que ser ingenuo a pensar lo contrario. Pero bueno.
2: No, totalmente. Pero igual se supone que estáis representando un partido.
1: Sí, ¿cachai? Por supuesto.
2: Pero me da como risa la ironía entre como que.
1: No sé, no sabía una rutina así de mala. Desde Memeruane, güey.
2: Muy loco.
1: Apaga la luz.
2: Ya.
0: Oye. Apaga la luz, loco.
1: Alerta en el río Maipo. Mapa interactivo muestra el impacto de la mega sequía en el caudal que abastece al 70% de la región metropolitana. Qué heavy, porque esto también lo hablábamos ayer con Julitros.
2: Ay, todo lo habláis con él antes.
1: Estábamos hablando de la lluvia.
2: Uy, nosotros, no. ¿Sabéis qué no? ¿Sabéis qué? Para la música. ¿Sabéis qué no?
1: Con mi Julitro.
2: No, ¿sabéis qué no? ¿Sabéis qué no? Es que todo es con él, con el de allá, que la
1: un hombre.
2: Nosotros nada.
0: El arroz.
2: Nosotros el arroz.
1: Un hombre culto.
0: Nosotros no.
1: Un hombre guapo. ¿Le has visto las pistolas que tiene? ¿Ah? Los brazos. Julitro se hace el Larry, la renueva, pero.
2: No, amigo, no me interesa.
1: Yo creo que.
2: A mí me interesa.
1: Yo creo que Julitro sería.
2: No, a mí estas cosas me interesan.
0: Oye, todo con Julitro.

0: viejo.
1: Sí, yo quiero mucho a Julito. Pues que hablábamos de eso, y mucha gente dice, no, que no llueva. Después andan todos llorando que llueve en Santiago. Y hablábamos de esto, que la gente... Es raro que la gente se olvide de nuestra sequía. Esta sequía ya llevamos...
2: ¡Ah, brígido!
1: Sí, llevamos como 10 años con esta sequía.
0: Yo que soy niño estaba en sequía.
1: Sí, tal cual, ¿cachai? Entonces como... Es bueno recordarlo, hermano. Si seguimos con esta deficiencia, vamos a volver a lo... A la antigua época donde no... administraban la luz.
2: ¿Se acuerdan? Muchos años atrás, yo me acuerdo por la tele nomás porque no vivía acá.
1: Sí, yo sí vivía acá. Veía, alcanzaba en la mitad.
2: Pasar.
1: Alcanzaba en la mitad de Dragon Ball. Sí, porque justo la cagada en mi comuna caía justo en la hora donde veía aquí.
2: Y acuérdate que esa fue la época en que cortaban la luz y después cuando volvían como de golpe y se quemaban los
1: artefactos. Tenía que desenchufar todo.
2: Los electrodomésticos. Quedaba la embarra.
1: Quedaba la pura embarra.
0: Sí. Terrible que, bueno, episodio.
1: El caudal del río Maipo registra una severa contracción en sus últimos niveles hídricos. Así que. Eso, no sé qué más decir de lo obvio, que necesitamos lluvia.
2: Se supone que va a llover harto el jueves, dicen.
0: A mí me dijeron que del miércoles en adelante lluvia.
1: Y se supone que agosto vendría siendo el mes más mojadito para nosotros acá en la zona centro.
2: A esperar entonces.
0: Sí. Estaría bueno.
2: 6:17.
0: Vamos, para alegrar la tarde. Es viernes, esto es verdad.

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1: Ey, ella, ey,

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2: ¿Te diste cuenta que nosotros nos auspician solo cosas para hacer hamburguesas?
1: Efectivamente. ¿Y cuántas hamburguesas hay acá?
2: Ninguna.
1: Hay que solucionar eso, señor auspiciador.
2: ¡Qué risa me da! Oye, a la vuelta vamos a hablar de algo que yo creo que en más de una oportunidad le ha afectado a todos, que tiene que ver con los exámenes médicos.
3: Ah,
2: esa vuelta que tenés que ir al doctor antes, no sé qué.
1: A que te deriven, un especialista.
2: Un médico hizo una solución bien interesante para que te salte aunque sea la primera visita. ¿Sabés qué? Igual está bueno para revisarlo.
1: ¿Murió el médico general?
2: Está bueno para revisarlo a la vuelta, la 101.7.
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0: 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Temperatura. Es la temperatura. En los 40.
1: 16 grados.
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2: Yo quiero dar un consejo sin ser muy buena para los videojuegos y esas cosas. Pero cuando ustedes vayan a actualizar un sistema operativo de cualquier cosa en general, háganlo cuando en verdad, de verdad no tengan nada que hacer, ni ganas de usar esa la máquina. Da lo mismo sea un computador, un PC, un Mac, un videojuego.
3: Sí.
2: No lo hagan. Porque ahora tengo una persona acá con ansiedad, porque no puede jugar. Y
3: no, si estoy jugando.
2: Ah, pero ¿cómo entonces?
3: Lo que pasa es que el juego no parte nunca. Llevo todo este rato viendo.
2: Entonces fue mala la actualización.
3: El inicio del juego dura como 20 minutos.
2: Control al Z, ¿no? Y no lo podéis reiniciar. ¿Cómo entonces?
3: Tienes que verlo, ¿no?
2: Entonces, ¿cómo ocupó todo el espacio la...?
3: No, José, la historia, la intro del juego, antes de que yo pueda jugarlo, estoy viendo como una película.
2: ¡Ay, tan largo!
3: ¡Larguísimo! Ahí estoy mirando, ni sé de qué se trata la wea de juego.
2: ¡Ay, qué lata! Oye, ¡ay, qué otra cosa lata!
3: Esto me gustó. Doctor chileno crea plataforma para obtener gratis órdenes de exámenes médicos. Para mí el tema de los exámenes médicos es un problema.
2: Atado.
3: Atado porque que igual se entiende, porque uno tiene sus fechas, pero los recientes tienen las suyas también. Entonces, encontrar ese momento perfecto donde calcen ambas siempre es peludo. Entonces, el tener que ir a un doctor para calzar esas fechas, pasa algo y si te pasó la fecha tenés que volver a sacar la orden de nuevo. Me parece cómodo que pueda haber un portal y donde vas aquí gratis la orden de nuevo.
2: O sea, eso, y por otro lado también tiene que ver con el tema de las visitas médicas. Sí. Yo sé que también, obviamente, cuando tú eres médico, es parte de tu pega que te vayan a ver porque tú también estás ganando plata, si la cuestión realmente tiene que ver con eso. Pero de repente llega a ser tan engorroso que tenés que ir primero al médico para que te dé los exámenes, para que no sé qué. Y a veces son exámenes de rutina que siempre te tenés que hacer, ¿cachai? Sí. Yo entiendo que, claro, anda como que no podís llegar y pedir ciertos exámenes sin que el doctor te diga antes qué, pero si obviamente. Yo quiero saber mis niveles de sangre como simple,
3: claro,
2: quizás me puedo saltar el médico general.
3: Por ejemplo, yo con el tema del Samexid, bueno, por lo menos ahora por fin me dieron para 3 meses, pero antes yo tenía que esperar un mes e ir para que me volvieran a dar la receta, después tenía que ir otro mes.
2: Pero el Samexid, ese es
4: para la concentración.
2: Ese es para concentración, po. Eso igual es más brígido.
3: Es para el TDAH, sí, po.
2: Claro.
3: Pero me refiero a que yo ya estoy diagnosticado. Entonces, por un lado, podría decir, igual estas citas podrían ser un Zoom, weón.
2: Pero ahí no ¿cachai? Te. Ahí no, ¿cachai?
3: Porque como que no es necesario que yo tenga que ir a tomarle una hora física al doctor.
2: Ahora yo me acuerdo que el tema de esas horas como por Zoom, esas horas virtuales, yo me acuerdo que una vez quería pedir una y finalmente no la pedí porque era más atado, porque mi SAPRE no la pasaba. Entonces tenía que pagar la consulta completa.
3: Me acordé
2: de la y después tenía que reembolsar y no sabía si iba a reembolsar completo. ¿Qué te estoy riendo? Era
4: reembolsar.
3: Que yo, pandemia.
2: Ya, ¿qué hiciste?
3: Tuve que tomar. Yo soy alérgico, ¿cachai? Sobre todo
2: a la vida.
3: En general, a la pala. sobre todo como los cambios estacionales. Y bueno, en pandemia, como uno estaba todo el rato, a veces estaba con la misma ropa, se estaba todo el día encerrado, ¿cachai? Me salió una alergia como en la ingle. Entonces.
4: Ay, no.
2: Ay, amigo.
3: Yo tomé una hora telemática.
2: Ya.
3: Yo le expliqué al doctor, entonces le mandé como una foto, ¿cachai? No, necesito verlo. Yo, amigo, fue lo más cercano que estaba en OnlyFans. Me tuve que sacar los calzoncillos.
2: ¡Ay, no!
3: Me puse la cámara. ¡Ay, doctor, mire! ¿Se ve bien o no? ¡Le hago zoom!
2: ¡Ah!
4: Una terrible.
3: Y el Mateo, 8 años mirándose. ¿Qué estás haciendo, papá? El doctor está pidiendo, quiere ver, me quiere ver la ingle. Y yo me puse a pensar, esto probablemente le está pasando a mucha gente. Después yo me ponía a pensar, bueno, ¿por qué va a querer guardar ese registro mío?
2: No.
3: Pero imagínate un doctor medio pervertido.
2: Uno no sabe.
3: No sabe si está capturando una pantalla. Entonces yo me puse a pensar, ya, por la pandemia se entiende. Pero ahora que ya no hay pandemia, yo creo que eso no se debería hacer. O sea,
2: hay cosas que es como sabe que tiene que ir a un médico.
3: Claro, yo desconozco si esto se seguirá haciendo. Yo me imagino que no. Yo me imagino que con la pandemia habrá fuerza mayor. Pero yo creo que si el doctor tiene que físicamente examinarte, yo me imagino que uno tiene que ir. No estoy ahí con mostrar una presa en cámara. ¿Cachai? Como. Aparte que siento que no puede evaluar bien. Yo no sé si guarda esas fotos, ¿cachai? Entonces, pero sí fue, me dio mucha risa que me sentían tan vulnerado, güey.
4: Es horrible, hermano.
2: Pero es brígido, como que a mí este tema, como el tema de las órdenes de exámenes médicos gratis, como que igual me ha abierto como harta igual preguntas, como que Siento que hoy en día es tan difícil como el tema de la salud. Ayer veía una nota en Chilevisión de cuánta gente estaba todavía en espera. No sé, pues para operaciones. Mostraban el caso de una señora que esperó como meses o casi un año para ir al oftalmólogo porque tenía catarata y él tenía que esperar de nuevo un montón de meses para que lo operaran, ¿cachai? Todo esto por el tema del sistema público. Entonces, como que todo tiene cosas malas.
3: Sí, pues todo burocrático al final. Pero si te puedes saltar esa burocracia, mejor todavía.
2: Claro, pero da para pensar.
3: También
2: como
3: yo
2: que
3: soy
2: no...
3: de esa idea de que uno, una vez que te...
2: Me da pena que sea injusto para tu...
3: Que te pidan los exámenes. Es que también esto es mejor para los doctores. Ya, tú te vas a hacer, un papo, una mamografía, no sé, algo de rutina.
2: Sí, pues.
3: Ya te vas a hacer los exámenes. Yo siento que después de eso, la única forma en la cual tú tengas que volver a esa consulta es porque te pillaron algo.
2: Es que claro, pues te digo, como que acierta, aparte todas las mamografías, que espero todavía sigan siendo así, sobre los 40 años son obligatorias.
3: Claro.
2: Entonces, desde los 40, si tú tienes 40 años, no debería acceder de inmediato a la mamografía.
3: Sí, pues.
2: Saltarme al ginecólogo, pasar la mamografía, claro, porque... y después ese resultado llevarlo al ginecólogo.
3: Claro.
2: ¿Cachai?
3: O incluso mandarlo al ginecólogo, y el ginecólogo si ve tu mamografía y dice, no tiene nada, listo, te llega un mail, no es necesario que usted venga, está ok.
2: Igual tiene que haber un cobro, ¿cachai? Pero
3: obviamente,
2: tiene cobro, pero
3: sí,
2: cobro mínimo, ¿cachai?
3: Claro, pero
2: y
3: ahora,
2: probablemente más gente haría sus controles y sus rutinas, ¿cachai? Ahora si hay un doctor o una doctora que esté escuchando y esté encontrando esto, igual estaría bueno que lo al más 569-5879-2865.
3: Claro, sí, porque yo a veces siento que los pacientes in situ tienen que tener, cierto, no sé si la palabra correcta es urgencia, pero tiene que haber como una cierta relevancia, insisto, porque te tengo que mostrar una parte de mi cuerpo importante, o porque el examen salió alterado, ¿me entendí? Pero si te llega una mamografía que está normal, ¿para qué me vaya a hacer ir a lesear ahí al Integra Médica de Barcelona, weón, a las 8 de la mañana, donde tú como doctor tenés que ocupar una plaza, tenés que saludar? ¿No es mejor un mail? Todo bien con su examen, listo, se acabó, y tú lo dices. O sea, en el fondo me tuve que levantar solo para ir a hacer el examen.
2: Claro.
3: Y me salté lo otro, ¿cachai? Te ahorras plata, tiempo. Debería ser así, ¿no?
2: Y habría más especialistas disponibles.
3: Claro.
2: Igual está brigido, hay pocos especialistas realmente disponibles. Los dermatólogos, por ejemplo.
3: Sí, el Mateo le pidió un neurólogo en agosto, me la dieron.
2: Cáchate.
3: Están todos locos, niños.
2: Ya. Estoy con 41. Te falta respeto, oye. ¿Con qué nos podemos ir, amigo?
4: Vamos a ir con Luke Ryan y Nicole.
2: Ah, ¿con qué?
4: Doctor.
2: Ah.
3: Doctor.
4: Sí.

0: cargando los tipos de las aplicaciones para no dar una marca. Te reemplazan, pero...
1: Lo no, pues amigo, si te tienen que llamar.
0: No me llamaron, pero...
1: Pero amigo, pero si a uno le... Yo siempre pongo contactar por WhatsApp. O por sí, po.
0: Me deja cambiar uno, pero el otro no. Ah, no, ya cagué.
1: Bueno, andar atento a otra cosa.
0: Chavo, sí, porque es que uno tiene que trabajar primero, tiene que informar.
1: Sí, es verdad. La otra vez me pasó casi con una torta, me llamaron y yo no alcanzé a contestar y llamé al tiro. Y aló, usted es la del... Sí, y yo, oh, ya, cuénteme. Sí, sí, porque si no me hubiera llegado una torta, nada que ver.
0: Nada que ver, ¿viste?
1: Sí.
0: Ahora en este momento, tráfico en la pirámide. No tengo que verlo, sabes que es verdad.
1: No tengo que inventar.
0: No tengo que inventar nada. Es real. Real.
2: Congestión en Petersen.
1: Es que ya. Hay restricción de pista derecha en ruta 5 al sur pasado Cardenal Caro debido a procedimiento por accidente, así que ojo ahí en Quilicura. También hay restricción de pistas en camino noviciado altura cruce de Peralillo debido a incendio estructural que afecta a 4 casas, así que ojo ahí en Lampa. Hace un rato también había congestión en el eje Monjitas Catedral al poniente entre MacIver y Manuel Rodríguez debido a flujo vehicular aumentado, considere tiempo extra en su viaje. Acá en el Isidoro Yáñez ahora no pasa nada, pero hace un rato había caleta de taco.
0: Sí, aquí hay un momento que son como 40 o 30 minutos que está abrigio y después va soltando.
1: Sí, no, ahora está... Ah, no, pero... Igual hay auto, pero no hay taco. Sí, así que está ahí movida la cosa. Si tiene algún taco, está en algún atochamiento, quizás no en Santiago, sino que en otra ciudad, porque nosotros lo escuchamos en todos lados.
0: Sí, efectivamente. Sí. Menos en...
1: ¡Ah, ya! Si no nos están escuchando en la app.
2: Con la app podemos llegar a todos lados.
1: Más 569-5879-2865. ¡Gripe la voz!
2: I just might.
0: Dice que en una está ahí un pastor.
1: Bruno más.

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2: Oye, al regreso vuelven los Naruto. Andan buscando los Naruto.
3: ¿Te postularía ya un...?
2: No sé, yo me gusta Naruto, pero no es mi serie peak. Ya. Hay un personaje que me gusta mucho de Naruto, pero...
3: Yo no he visto Naruto.
2: Sí. No es muy lo mío, sí, pero bueno.
3: Ya, la vuelta, la 101.7.
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1: Faltan 3 minutos para las 7.
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1: Ya, papi, película live action de Naruto lanza casting global para encontrar a sus protagonistas. Está raro, sí.
2: ¿Cómo?
1: O sea, más que raro es que me pasa lo mismo con Dragon Ball. One Piece es un poco distinto, salvo por las tetonas flacas culonas que son como que ya las sacaron. Me refiero como que en el live action actual de One Piece, siento que se tomó una buena decisión ejecutiva de no seguir ese canon, porque claro, en el monito ya era...
2: En el monito.
1: Claro, en el dibujo ya era exuberante, en lo humano era deforme, o sea...
2: Claro, es que cae en lo absurdo, porque son monos animados.
1: Exactamente, pero en todo lo demás, los rasgos de One Piece son como más apagados, ¿cachai? Como que se ven más personas, por así decirlo. Pero Naruto con Dragon Ball, siento que son demasiado caricaturas. Entonces, yo siento que uno tiene que ver estas películas live action sabiendo que tienen que haber ciertos permisos estéticos, ¿cachai? Como, por ejemplo, no sé, pues el pelo de Sasuke funciona como un monito, pero...
2: Uy, Sasuke.
1: ¿Ah?
2: ¿Quién es Sasuke?
1: Sasuke es uno de los personajes de Naruto.
2: No, el rubio. Naruto el rubio.
1: Naruto el rubio. Ya, por ejemplo, el pelo de Naruto...
2: No me odien, chicos.
1: El pelo de Naruto, claro, es como... Yo creo que el mejor ejemplo es Dragon Ball. Imagínate una persona con el pelo Goku, la vida real. Ridículo igual, po, ¿cachai? Como que tú necesitas tomarte cierto permiso estético para no caer un poco en el que así como, que estoy viendo igual, ¿cachai? Si es un live action de gente humana, real, ¿me entendí? Entonces, si se apegan demasiado a la realidad, yo creo que no...
2: No, sí, que también hay que entender, tal como tú decís, permitirse hacer ciertos cambios, ¿cachai? Si no, la cuestión es extrañísima.
1: Es muy raro.
2: Ahora, a mí igual de repente como que estas películas en live action a mí me causan un poco de ruido. Preferiría que sacaran una película bacán, animada, a tenerla como en live action, ¿cachai?
1: Sí.
2: De hecho, a mí me pasa, como, por ejemplo, con las películas de Disney, así como El Rey León.
1: Ah, sí.
2: Me molestan, me dan... Es como... Es que no es así.
1: A mí El Rey León...
2: Es bueno animado.
1: A mí El Rey León, ¿sabes lo que me molesta? ¿Sabes lo que me pasa? ¿Sabes lo que me pasa con El Rey León? Es que era hiperrealista. Ya, entonces entendí el concepto. Vaya a ver como leones reales. Ningún león tiene genitales. ¿Sabes? ¿Te has dado cuenta de eso?
3: Todos castrados.
1: Es que, ¿sabes qué? Si tú vayas a ser como querés traer la sabana africana, y esa va a ser tu volada de romper el monito. Bueno, entonces hazlo bien, pues, weón. Como, ¿qué sacáis tú con ver puros animales?
2: ¿Qué tal?
1: Obviamente, como que siento que no cumples con el hiperrealismo, entonces como, oye, si queremos mostrarlo, pero no vamos a mostrarlo coquito.
3: O sea, usted le andaba meneando los genitales.
2: Amigo, ¿por qué le...?
1: Yo encuentro que ahí está mal, mejor déjalo como bonito. No es hiperrealista, ¿cachai? Está mal, pues.
3: Iba a quedar alto mal, loco.
1: Sí, yo dije, mejor lo dejo.
2: Jamás nadie se había fijado en
1: todo
2: eso.
1: Todo el mundo se dio cuenta.
2: Jamás, ¿a quién le importaba?
1: Un monito te aguanto que no tenga genitalia porque es un monito, ¿cachai? Y yo voy, sí, un monito, no existe. Pero acá estoy viendo leones reales, se dieron la lata de hacer cada pelo, cada hebra. ¿Y cómo se reproduce?
3: ¿Por dónde me habla ese león?
1: ¿Tal, cachai? ¿Qué pasa cuando se come mucho? Entonces, o sea, si vamos a hacer algo hiperrealista, tenéis que hacerlo con todas las de la ley, si no, no sirve para nada. Y la película de Naruto probablemente va a durar 3 horas y 1 hora y media va a ser de puro relleno.
2: Qué bueno. Oye, ¿sabes qué otra cosa es tendencia?
1: ¿Qué cosa?
2: Meta.
1: ¿Cómo así?
2: Por Instagram, ¿cachaste eso? Que ahora Meta puede usar tus fotos de Instagram para crear imágenes con IA.
1: Van a salir como estas cosas que hacían las viejas antes, que escribían un texto.
2: Yeah.
1: Yo prohíbo con este escrito vinculante que nadie puede ocupar o usar indirectamente, le prohíbo a Meta. Y una cuestión que salió en algún momento, todas las señoras compraron, weón, y escribían algo pensando en eso.
2: No, pero ahora no tienes que escribirlo, ahora lo puedes cambiar. Hay una nueva función de inteligencia artificial que permite usar fotos de cuentas públicas de Instagram para generar imágenes a partir de instrucciones de texto. La herramienta está habilitada por defecto, pero tú la puedes deshabilitar, ¿cachai? Yeah. O sea, de hecho, ya de partida, si tu cuenta es privada, no está ahí afecto.
1: Sí.
2: Pero si tu cuenta es abierta, tú tienes que ir a la configuración.
1: El tiro agarrando todo el teléfono.
3: Éjale.
2: Tienes que ir a configuración, tienes que ir a la parte donde dice compartir y reutilizar. Y ahí va a aparecer algo que dice permitir que las personas reutilicen tu contenido en Instagram y con las funciones de IA de Meta.
1: Ya me perdí.
2: Y lo desactivas. Ya, de nuevo, para que la gente, a lo mejor alguien lo está haciendo al mismo tiempo igual que usted. Ya, vayan a donde está el menú de las tres rayitas.
1: ¿Ya?
2: El menú de sándwich, cuando le dicen, cuando no le enseñan.
1: ¿Verdad?
2: Ah. Ya, y ahí van a entrar a configuración y actividad.
1: ¿Ya?
2: Y ahí bajan y van ir donde dice compartir y reutilizar, que está entre comentarios y restringidas.
1: Tenemos.
3: Además tengo como 100.
1: Ah, repost,
3: opciones.
1: Repost. ¿En el repost?
2: Repost and reuse, no sé si lo tienes así.
1: Sí, likes, comment, repost, tags, sticker responses,
2: mira,
1: reuse.
2: Me metí al menú de sándwich. Uh-huh. Y
3: cabro, arriba hay un buscador. A ver, el menú.
2: Bueno, haga lo que usted quiera.
3: Ya, después, yo puse compartir, reutilizar, sí, y me fue al tiro ahí.
2: Ya, y ahí te va a salir esa opción que dice permitir que las personas creen contenido con tu audio original y lo vuelvan a usar en Meta.
1: Hacemos el repost.
2: Pero ya, ese apagar.
1: Ya.
2: Si es que tú deseas. No hay problema.
1: Mira.
2: Si quiere darle la opción, désela.
1: Yo no igual estoy pensando, es que estoy pensando en el creador de contenido si le conviene o no.
2: Exacto, pues, ¿cachai? Pues te digo que depende de cada persona, ¿cachai?
1: Sí, pues. Porque de repente, claro, tú quieres hacer, no sé, yo no caigo mucho en esa casilla, pero hay creadores de contenido que lo que más necesitan es como que los reposten, claro, ¿cachai? Que les hagan como los remixes y todo. Entonces me imagino que si hacen esto.
2: Sí, pues hay cada quien.
3: Ah, lo tenía desactivado.
2: Mira, me lo tenía desactivado.
1: ¿Eh? Ah, mira, también lo tenía desactivado. No tenía idea, oye. Oye, bien cortito, ¿te acuerdas que salieron los nuevos Meta acá en Chile?
2: Sí.
1: Los nuevos Ray-Ban Meta. Sí. Salió ahora otra noticia con respecto a lo que está haciendo Meta. Te acordás que hablábamos eso de la lucecita,
2: sí,
1: del lente.
2: Sí.
1: Ahora se actualizan de forma obligatoria con una nueva actualización que tiene el famoso lente. Yo no sé cómo lo hace, pero cacha si tú le sacas la luz. ¿Cachai?
2: Ah, qué bueno.
1: Si tú

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1: Acá una persona mandó diciendo que hay un taco, como dice la persona, asqueroso en Autopista El Sol, ruta 78 desde Vespucio, por una colisión de vehículos.
2: Oye. De pasadita no me quiere el...
1: Bueno, terrible fue.
2: Ay, hay calitas de cosas están pasando. Bueno, aparte de esa. Hay restricción de pistas en Escuela Agrícola con Avenida Pedro de Valdivia por un atropello a peatón en Macul.
3: Pues en mi casa, vos.
2: Hace 9 minutos, amigo.
3: Voy a llamar a mi mamá.
1: Para que vaya a ayudar.
2: Señora Elsa.
3: Elba.
2: ¿Qué está viendo, señora Elba? ¿Está viendo qué drama, señora Elba?
3: Está viendo Galete, qué drama, ya no sé en cuál va. Señora, más adicta que nosotros.
2: Oh, yo le contara, señora. No puedo contar, es que yo el otro día. No puedo contar lo que pasó el otro día. Les voy a tener que contar la próxima semana. Señora Elba, quizás va a estar muy feliz. Elba va a estar muy feliz.
3: La Elvita.
2: Oye, restricción de pista a izquierda en ruta 78 hacia la costa, kilómetro 14.6, sector Rinconada, por un accidente. Así que ojo también en Maipú. Había restricción de pista derecha de buses en Alameda, al Poniente, altura de San Antonio, por procedimiento de bomberos en Santiago Centro. Y también había, no, lo otro es de Cardenal Caro, que les había dicho que había accidente en Quilicura.
1: Ya.
2: Así que eso. ¿Qué más está pasando? Han pasado 8 días y todavía no sabemos qué pasa con el Estadio Nacional y BTS.
1: Estás cayendo en la locura pronto.
2: No, es que ¿sabes qué? ¿Sabes qué? ¿Sabes qué? Todo para ti, Carlos Madariaga, de Radio ADN. Porque te conozco. Mira lo que escribió en ADN. Otro problema para la U. Eventual visto bueno para conciertos de BTS en el Nacional obligaría a los azules a salir de Ñuñoa.
1: Así bueno, construyeron estadio.
2: Así me habla Carlos Madariaga, pero me da rabia. Me da risa. No, igual debo decir que muchos amigos de la U han solidarizado con BTS. No, nada contra el bullo.
1: No, para nada.
2: No. Pero acá estamos, mañana van a haber distintas juntas en todo Chile organizadas por comunidades.
1: Ya, pero deja circular.
2: ¿Sí? No, sí, es buena, son como, por ejemplo, acá en Santiago es en el Parque O'Higgins, pero es como juntarse a hacer un picnic, como a distenderse, no es a protestar. Es como, chicas, aflojemos un ratito.
1: Claro.
2: Sí, porque igual han habido acciones innecesarias estos días de personas que están actuando de manera irrisoria, pero chiquillos, no se olviden, si todos queremos que pase esto en el Nacional, pero no hagan estupideces.
1: Sí, no descendamos, ¿ya?, a la locura.
2: No, calma.
3: Oye, ¿ya?, que hablaron de ADN, me acordé. Bueno, no me puedo reír de esto, pero lo voy a hacer igual.
2: ¿Qué vaya a hacer?
3: Hay una persona que trabaja ahí, se llama Hans Hot.
2: Ah, sí, pues, es productor.
3: Ya me da risa que...
1: ¿Es Hot?
3: Es como que...
2: Ay, soy pesada.
3: Con ustedes, Hans Hot. Y ahí va, y sale Hans Hot.
2: ¿De verdad?
3: No, yo digo...
2: Ay, si son pesados.
3: Menos mal no me tienen de control en la ADN.
1: Yo tenía un profesor que tenía apellido Power. Era muy chistoso.
2: Hans, productor del ADN.
3: Hans Hot. Mira.
2: Son pesados.
1: En los marcos.
2: Ya. Oye, pero ¿por qué se burlan así?
1: No, pero es bueno este tema de conversación.
3: Debería invitar a Hans Hot un día a hablar de cosas más adultas.
2: ¿Cosas adultas?
3: ¿Sí,
2: productor? ¿Coproductor? No sé, general o AM, una cuestión así de aire.
3: Yo lo escucho cuando estoy escuchando los partidos.
1: Sí.
3: Hans Hot, ahí se viene esta canción a la cabeza.
2: Ay, yo pensé que ponían al aire.
3: No, que agradezco que no soy control de él.
1: Hans Hot. Se ha pegado un rico golazo.
2: Quiero decir que su apellido es con dos T.
3: Bueno, se cambia nada. Hot. O sea, doble hot. Más hot aún.
1: Oye, qué buen nombre, weón. Me gustó caleta. Tenía para un programa alrededor. El momento hot. ¿Me viste?
3: Podría estudiar sexología esa persona.
1: Sí. Como que nació para. Me gustó mucho.
2: Saluda a Hans Hot.
3: Bien,
1: el golazo hot del mundial.
3: Golazo hot.
1: ¿Viste que sirve para todo, weón? Qué buen nombre.
3: Oh, ya vámonos con Shakira. Oh,
1: ya vamos con Shakira.
3: Sí, que estamos a mundial. Sí, ya. Estamos a mundial.
2: Mira, no me quise regalar un BTS. Ya.
3: Pero lo voy a regalar en la vuelta, po.
2: Dai,
1: con Burna Boy.
3: Burna Boy.
1: Burna Boy.
3: Ya que estamos hablando de cancha, de pasto,
2: totalmente,
3: fútbol.
2: Shakira, sí, es verdad.
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0: día la música se viste de realeza inglesa.
1: ¿Ah? ¡Nada que ver!
0: Esta es la banda de la princesa.
1: ¡No,
0: de la
1: amigo,
0: sala de la
1: basta! Algunos de ellos tendrán actitudes como uno de ellos, sí, pero no.
0: ¿No? ¿Va a ser una banda de los corgis?
1: No son los corgis. Oye, les ayuda bacana a los corgis, debo decirlo.
0: Sí, con esta canción Red Red, que está en el número
2: 30.

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0: 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Temperatura. Es la temperatura en Los 40.
1: ¡Go! 14 grados.
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1: Amiga, vuelve nuestra amiga Megan Maxwell con Ríete de las Bodas. Alma está en la flor de la vida, madurita.
2: Me gustó.
1: ¿Qué? Así dice. Alma está en la flor de la vida, madurita, divorciada y feliz. Es la dueña, junto a su amiga Nuria, de una bonita tienda de vestidos de novia llamada Divas y Radiantes. Juntas embellecen a las futuras novias, aunque tienen claro que ellas, por motivos personales, nunca pasarán por el altar. Si algo le ha enseñado la vida a Alma en referencia al amor, es que puede ser un invento peligroso. Porque en muchas ocasiones el para siempre no dura ni un suspiro. Otra cosa es el sexo, algo a lo que se ha abonado a disfrutar con quien deseas sin promesas ni compromisos. Mira, ahí es cuando aparece Shim, o Saem, así. Es que no sé, se escribe Saem, pero yo quiero pensar que es Shim. Alto asiático, guaperas y 16 años menor que ella. Decide que la vida son 2 días y uno ya lo perdió. Lo suyo es simple. Química, risas y nada de promesas. Lo ideal. Queja caliente, está bien.
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1: Está bien, po, está bien, po.
4: 7,39.
1: Me gusta.
4: A propósito.
1: Buen tema.
2: Music. Madonna.
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0: Perfecto. ¡Move!
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2: Eso quería preguntar, ¿cuándo el próximo partido?
3: Mañana.
4: Mañana, pues, amigo, es dos.
2: ¿Mañana es cuando juega o cuándo juega Inglaterra con Noruega?
3: Mañana.
4: Mañana. Ya.
3: Sí.
2: Y hoy día jugó España con Bélgica.
3: Y pasó de España.
2: Ya, o sea, España está en la semi.
3: Sí, igual debo decir que me interesa ver España versus Francia. Igual está interesante.
2: Está bueno. Sí. Va a estar bueno, bueno.
4: Un duelo de aquellos.
2: Entonces tenemos España versus Francia.
3: Sí.
2: Vamos a tener que ver si es Noruega con Inglaterra. ¿Y quién quedó en el otro?
3: Suiza y Argentina.
2: Perfecto. Ya, ya, ya.
3: Así que mañana todos apoyando a Haaland.
2: Haaland.
3: Sí, equipo, amigo. Sí.
4: Los pronósticos dicen que gana Noruega mañana.
3: Yo igual creo que gana Noruega.
2: Ya.
3: Sí.
2: O sea, ya tenemos por lo menos, bueno, no sabemos si va a ir Francia. Bueno, ¿va Francia contra España?
3: Sí, sí, pues, sí, eso sí. Sí.
4: Ya, ya, ya está en el bracket semifinal.
2: Sí. Ya. Entonces hay que ver si Noruega o Inglaterra pasan contra Argentina o Suiza.
3: Sí, super. Exacto. Quiero quedarme con dos cosas random que me encontré. La primera, que hackers egipcios atacaron a la AFA a través de un ataque cibernético.
2: Oh.
4: ¿Son brígidos los egipcios para...?
3: Sí, bo.
2: ¿Y qué le hackearon las tarjetas rojas?
3: Dicen que a la AFA es la Asociación del Fútbol Argentino, y era un mensaje que, de acuerdo a Clarín, la ofensiva web se produjo desde un correo electrónico perteneciente a que se metieron a través de la AFA y mandaron un mail que decía: Argentina no ganó, la victoria fue arrebatada por decisiones arbitrales corruptas.
4: Sí, ¡wow!
2: Increíble,
3: güey. ¿Quién hace su protesta?
2: Ayer estábamos hablando con Julitos.
3: ¡Oiga!
2: Salió de nuevo el tema de Argentina. Mira, esto ya lo he probado en distintos programas, lo he probado acá, me pasó en la media semana con Socías ahora en el React, y no hay forma que Argentina caiga bien, bueno, a mí me da una...
3: El único que le cae bien es Ardito.
4: Al único.
2: Igual me da pena porque en el React tenemos harta argentinos que nos ven y son simpáticos.
3: No, pero está bien, si ellos pueden apoyar a su
4: en el
3: país.
4: Fútbol, en el fútbol,
3: sí,
4: en
3: el fútbol, sí. Claro. O sea, nada que decir, exquisita comida, bacán en el país, sí, pero es el fútbol.
4: No, fútbol, esto es fútbol, netamente el fútbol.
2: Fútbol.
3: Sí. Y lo otro que encontré es que la FIFA ya está vendiendo el césped relacionado a la final del mundo 2026. La máxima organización del fútbol mundial lanzó una colección especial con fragmentos del terreno de juego que será utilizado en el partido por el título.
2: ¿La pueden comprar la Army?
4: Ahí va,
3: sí, yo creo que eso va a ser nuestro fan action. Sí. Vamos a ir a comprarle a la FIFA el pasto para regalárselo al Ministerio del Deporte.
2: Aquí tení.
4: Y de buena calidad el pasto.
2: De mundial.
3: De buena calidad.
2: Pasto cacho. Mundialero.
3: Sí.
4: Lleve ya.
2: Tal cual.
4: Oye, hagan sus pronósticos, po.
3: Yo creo que mañana es Noruega con Inglaterra. Yo ojalá, creo que van a ganar 2-1.
2: Ojalá aniquile
4: Noruega.
3: Yo creo que va a ser pegadito. Sí. No creo que va. Pero, uy, quizás que hoy día estaba súper nerviosa porque yo vi el partido a medias de España con
2: Bélgica.
3: Con Bélgica y estaban empatados, pues, y iban a 1. Si España le alcanzó a meter el gol como a los 80 y tantos minutos.
2: ¿Quién está potente en España?
4: Oye, pero igual es.
3: Camilla Más. Y no sé qué
4: es
3: más.
4: Para revisarlo igual, porque España está concretando sus partidos en el final del partido. Entonces,
3: lo de Francia equipos... anduvo más o menos también por ahí. No,
2: Argentina, no, anda, Argentina anda igual.
4: Está jugando ahora, relajado, po.
3: Yo creo que Francia va a meterlo con todo ahora.
4: Lo que pasa es que hay equipos que dosifican mucho para el final.
3: Oye, ¿sabes que no te
2: puedo? No dije nada.
4: Dosifican a harto. Igual yo, si fuera un mundialista, tampoco daría todos los primeros partidos.
3: Es que no, porque tenés que guardarte partidos.
4: Claro, po. Y por ejemplo, lo que le está pasando a Argentina, que le pasó, que se fue a tiempo extra y todas esas cosas.
3: Ese fue un error, según yo. Sí. Fue un error. Muy poco táctico.
4: Tampoco es muy bueno, porque llegáis muy desgastados después de los partidos finales. Y Suiza le va a hacer esa misma jugada de aguantar, sí, yo creo.
2: Yo estuve viendo unos videos de Haaland y cuando va corriendo, de repente trae otros jugadores como un verdadero vikingo. Va como riendo, weón.
3: Sí.
2: Sí. Qué miedo, weón.
4: Hay cachado
2: como...
4: cuando le celebra y hay una señora en el público y le hace así la señora. Es muy bueno.
2: Ay, también me encontré con una historia, una noticia de un fanático noruega, un hincha de Noruega, que es el único que no rema.
3: Ah,
2: que están todos remando y él es el único que se queda quieto. Dice porque es históricamente inexacto, porque los nórdicos no remaban, navegaban en la cuestión.
3: Ya.
2: Siempre está ese weón ahí. Siempre está mi amigo Buffy, que no le gusta la felicidad, que tiene que restarse por lo que a alguien no le interesa. Así que bueno, el alma a la fiesta, weón.
3: Ay, a propósito de parte, que necesitamos juntar paciencia.
4: Eso.
3: Sí. Sí, voy a seguir con mi protesta. Voy a convocar esta canción todos los días si es necesario.
2: ¿Qué canción?
3: Esto es Fire.
2: Oye,
3: Fire.
2: Nuevamente un tantán a la Army. Seguimos cuarto con Swimming.
3: Amigo, yo confío en que va a haber cambio este domingo.
2: Espero. Porque, ¿cómo pretendemos ganar un estadio nacional si no podemos subir a BTS en una lista de los 40? O sea.
3: De un rato.
4: Así es.
2: Te estoy diciendo, ¿no?
4: Fire, BTS.
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2: Ya, 7:55, nos vamos.
0: Nos vamos.
2: Que tengan un bonito fin de semana.
0: Sí, pásenlo bien.
3: Nos vemos.
0: ¿A dónde nos vamos hoy día, maestro Robertini?
3: Sala Portugal hoy, mañana Clovambar y el domingo nos vamos a misa.
0: Tres días después. Vaya a pegar una misa, mi hermano.
3: ¡Upa!
0: ¡Chuta sí, máquina!
3: Sí, hoy sala máquina. Portugal, mañana Ámbar, el domingo
2: hoy la próxima
3: misa.
2: Semana hay feriado.
0: El sí, jueves.
3: Mitad
0: sí.
3: de semana.
0: Sí, efectivamente. Es que es, coincidentemente, el cumpleaños de Edgar. ¿Qué va a hacer ese día, Edgar? Nada.
2: Déjalo.
0: Que cumple 40. Él dice, no, quiero estar tranquilo. Yo creo que él está...
2: Ay, qué dispela, amor.
0: Le pesa.
3: Deberían ya a Buffy a tocar
0: sí,
3: el piano.
0: Ya le molesta.
2: Ay, ya Buffy a tocar el
0: eso.
2: Ya, chao.
0: Nos vemos, chao, chao.
3: Buen fin de mi gente.
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4: Faltan 3 minutos para las 8.
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